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2: 19 horas. 4 minutos.
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1: verdad.
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0: 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Vamos a escuchar, los invito a que presten atención, abran su entendimiento, su inteligencia, su capacidad para escuchar. Adelante, testimonio.
1: Está todo tomando los productos, me decía, ¿no?
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2: 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Ajá.
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0: A un buen entendedor, pocas palabras. 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Sí, moco de pavo. 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
1: 5 horas. 1 minuto.

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0: Amables oyentes, muy, muy buenos días. Buenos días a todos ustedes. Sean cordialmente bienvenidos y bienvenidas a nuestro servicio informativo que se transmite desde la ciudad de Machala, capital bananera del mundo. Hoy estamos ya. ¿Qué le dimos? ¿Qué vamos a decirle a este martes? Hoy estamos lunes, ¿no? Hoy estamos martes, ¿no? Martes 11 de agosto del año 2026 y ya son exactamente las 5 de la mañana con 9 minutos. Son las 5 ya con 9 minutos en Radio Líder Internacional 101.5. Después de este descanso, después de este feriado, para algunos a lo mejor salieron de la provincia, otros nos quedamos en casita, descansando, compartiendo con la familia, compartiendo con los hijos. Algunos también salieron a compartir con sus familias, fueron de visita a Loja, Guayaquil, bueno, fuera de la provincia del Oro, y esperando que la hayan pasado increíblemente bien, compartiendo, disfrutando de este feriado que pasó, ¿no? Son las 5 de la mañana con 9 minutos, 5 con 9 minutos, y como siempre le vamos a dar gracias a nuestro Altísimo, al Todopoderoso, al que nos sostiene cada día y al que debemos agradecerle por cada día, por cada momento de nuestra vida, por todas las grandes bendiciones que recibimos día a día. Y hoy ya la estamos recibiendo, el hecho de ya respirar, de pasar un nuevo día, una maravillosa mañana, pues debemos de agradecerle de todo corazón a nuestro Papito Dios por regalarnos este día 11 de agosto del año 2026. Son ya las 5 de la mañana con 10 minutos, 5 con 10. En Gálatas 6:9 dice: así que no nos cansemos de hacer el bien, porque si lo hacemos sin desmayar, a su debido tiempo recogeremos la cosecha. No importa lo que nos estén haciendo del otro lado, aunque es difícil porque el mundo nos dice: paga, si te hacen mal, pues tú también hazle lo mismo. Si te es infiel, tú también séle infiel. Si te dice dos palabras, tú dile cuatro palabras. Y bueno, un sinnúmero de cosas que el mundo es lo que te ofrece, ¿no? El mundo te dice: no perdones. Y aunque no es fácil, mostrar compasión por alguien que nos lastimó va en contra de nuestro deseo natural. Pero el perdonar significa liberarnos nosotros mismos del daño que nos hicieron. Es importante eso, porque de esta manera pues nos vamos a sentir libres, vamos a tener misericordia, ¿sí? Esa misericordia que recibimos del Altísimo, nosotros también vamos a tener misericordia, porque Dios nos pide que tengamos, que mostremos hacia el prójimo compasión y misericordia. Así que no importa si el día de hoy a usted lo lastiman, no importa si el día de hoy hablan mal de usted, no importa si dicen algo sin ninguna razón, porque siempre vamos a decir que de la abundancia de lo que tenemos dentro de nuestro corazón siempre hablará nuestra boca. Así que tengamos y mantengamos el día de hoy este versículo Gálatas 6:9. No nos cansemos de hacer el bien, porque si lo hacemos sin desmayar, a su debido tiempo recogeremos la cosecha. 5 de la mañana con 12 minutos. Vamos a iniciar nuestro servicio informativo con esta pequeña oración. Por favor, acompáñenme a orar. Amado Padre Celestial, Padre bueno, te damos gracias por regalarnos un día más de vida. Gracias por esa inmensa misericordia. Padre, usted que es santo, santo, santo, tiene misericordia con cada uno de nosotros. Ayúdanos, Señor, también a nosotros a ser misericordiosos, a ser bondadosos, a ser compasivos con nuestro prójimo. Ayúdanos a nunca cansarnos de hacer las cosas que te agradan, Señor, las cosas que le agradan únicamente a usted. Señor, te pedimos el día de hoy que mientras nos acercamos más a usted, nos dé esa sabiduría, esa constancia de poder servir y de amar a otros sin importar cómo nos podemos sentir, amado Dios. Gracias porque nos estás regalando un día más de vida, nos estás demostrando esa misericordia, nos estás permitiendo, Señor, cumplir el propósito que cada uno de nosotros tenemos. Por favor, ayúdanos a salir adelante en nuestro hogar, en nuestro trabajo, en nuestros estudios. Ayuda, Señor, a cada una de las personas que tienen esa necesidad que únicamente usted la conoce. Ayuda a levantar al enfermo, Padre bueno, dele esa gran oportunidad que le está deseando. Ayúdanos a transformar nuestro corazón de adentro hacia afuera, dándonos su sabiduría, dándonos ese conocimiento a través de su palabra, Padre. Gracias una vez más, sostén nuestra vida el día de hoy, sé misericordioso con cada uno de nosotros, Padre bueno, y perdona nuestros pecados. Nos arrepentimos cada día de nuestros pecados, pecado de omisión, pecado de mentir, pecado de muchas cosas que tenemos únicamente en nuestra mente. Perdónanos, Señor, y ayúdanos también a perdonar. Perdonamos también a aquellas personas que nos lastiman, Señor. Gracias una vez más, y esta oración la hacemos en el nombre de Cristo Jesús. Amén. Ya son las 5 de la mañana con 14 minutos. Son las 5 ya con 14 minutos en Radio Líder Internacional 101.5, y por supuesto le vamos a dar la cordial bienvenida a nuestro director, Ronald Armijos Rueda. Director, muy buenos días. ¿Qué tal su fin de semana?
1: Excelente, Jessica. ¿Cómo le va? Buenos días. Estaba tomando ya la tacita de café, ¿no? Qué rico café a esta hora de la mañana, un café pasado, claro, de la parte alta. Y esperamos que usted también, que nos escucha desde el otro lado, haya pasado un excelente fin de semana y un buen feriado, ¿no? Que haya sido importante ese compartir en familia para recargar esas baterías, tener nuevas energías para esta semana. A pesar de que es corta, pero es una nueva semana y hoy es un buen día para empezarlo, agradeciendo a Dios por un nuevo día más, una oportunidad más. Como siempre suelo decir acá en los micrófonos de la radio, recuerde que el solo hecho de que usted haya abierto esos ojitos en la mañana ya es motivo de agradecimiento. No importa si hay adversidades, no importa. El tema es que usted ya amaneció, usted ya abrió sus ojos y ese, solo ese motivo ya es un milagro. Por ende, pues, hay que agradecerlo a nuestro Padre Celestial. Así es. Son las 5 de la mañana con 15 minutos, 11 de agosto del año 2026. Avanza el calendario, avanza el reloj y también avanza el ambiente político, ¿no? 5 con 15 minutos, Carlitos Navarrete, buenos días en el Cantón Pasaje, buenos días a don Marcelo Fierro, saludos cordiales en el Cantón Camilo Ponce Enríquez, que ya se encuentra en la sintonía. Muy buenos días, don Marcelo, gracias por reportarse en nuestro canal de YouTube. Yadir Aguilar, buenos días. Don Ricardo Vega, infaltable en su carro, ya nos tiene sintonizados en su receptor. Muy buenos días, don Ricardo Vega, gracias por sintonizarnos. 5 de la mañana con 16 minutos, noticias buenas, noticias malas, noticias al fin. El ambiente político se activa, candidatos ya existen, precandidatos se inscribieron estos últimos días. Ya para la alcaldía de Machala tenemos al señor Rosado, que ya está inscrito, también el señor, el ingeniero Eduardo González, el amigo del pueblo, como lo conocen algunos, ya se encuentra inscrito. También quien se inscribió este fin de semana fue el exalcalde Carlos Falqués Aguilar, pero escuche bien, el CREO, el movimiento quien lo auspició, pide al Consejo Nacional Electoral que le den de baja la inscripción de Carlos Falqués Aguilar. Vea ahí qué es lo que está pasando. La dirección principal solicitó al CNE que le digan no al señor Carlos Falqués Aguilar después que hizo una pre-campaña, pre-apertura en los micrófonos de algunos medios de información tradicionales, indicando, aquí también lo dijo, que va por el movimiento CREO. Se inscribe y le dicen, denle de baja porque de la dirección principal nosotros no hemos aceptado nada, así que nosotros no tenemos candidato a la alcaldía de Machala.
0: Pero director, ¿y las primarias qué pasaron?
1: Pues es lo que sucede actualmente en estos partidos. Más adelante vamos a conversar y a detallar qué es lo que está pasando. También, ¿quién hizo con bombos y platillos una caravana completa en la 25 de junio? Fue el movimiento ADN, el movimiento del Ejecutivo, el principal, ¿no? Con todos los candidatos de la provincia de El Oro. Lo que sorprende es que hicieron la caravana, hicieron todo rimbombante, hicieron algarabía, fiesta, democracia, como le dicen ellos, pero no se han inscrito. Aún no se han inscrito. Ningún candidato por parte de ADN no se encuentra inscrito hasta el momento. Son las 5 de la mañana con 18 minutos. Más adelante, detalles. Lo que sí me preocupa, y envío un fuerte abrazo solidario al pueblo colombiano. En realidad, no es para menos lo que pasó este fin de semana con el terremoto allá a nuestros hermanos colombianos. un terremoto sumamente fuerte, ¿sí? De 7.4 golpea a Colombia, causando más de un centenar de muertos e importantes daños materiales. Es lo que sucedió en Colombia, ¿no? E inmediatamente ya el presidente se pronunció, presidentes de otros países se pronunciaron, el abrazo solidario y la ayuda inmediata al país vecino, pero también nos deja una duda, ¿no? Un sabor acá medio raro, medio insaboro, porque Ecuador también tiene posibilidades de terremoto. Recordemos en el año 2016, Jessica y Almar, que hubo un terremoto acá fuerte a las 6:58. Esto fue un día sábado, 16 de abril del año 2016. Fueron 58 segundos que marcaron al país para siempre. Con una magnitud de 7.8 grados fue el terremoto acá en Ecuador, hay que recordarlo. Y esto quiere decir, o da la duda, la posibilidad de que primero fue Venezuela, ¿no? Luego fue Colombia. Y hay una posibilidad, no se puede afirmar ni tampoco asegurar, porque en la naturaleza nadie sabe. Esto es impredecible. Pero ayer le preguntábamos a la inteligencia artificial, que ella es la que recopila todos los datos a nivel mundial, y nos dice si es posible que ocurra un terremoto fuerte en Ecuador. No es posible decir que ocurrirá en los próximos días, semanas o meses. Los terremotos de Venezuela y Colombia no permiten predecir que el siguiente será Ecuador. Tampoco significa que Ecuador esté liberando o recibiendo automáticamente la energía de esos terremotos. En realidad, acá los ecuatorianos sí estamos expectantes, preocupados, porque puede ser, ¿no? Es una posibilidad de que exista acá un movimiento telúrico, y en realidad la pregunta es esta. Escuche bien, ¿Ecuador está preparado para este tipo de acontecimientos? ¿Ecuador o los ciudadanos machaleños, orenses, de todos los cantones, de todas las provincias, estamos preparados? ¿Hemos hecho simulacros en nuestros hogares para poder evacuar nuestro domicilio en caso de terremoto? ¿Se nos ha dado esas directrices de parte del gobierno para poder nosotros conocer qué es lo que debemos hacer en caso de terremoto? Y no con un sistema de alarma, de alarmar a la gente, al ciudadano, sino de prevenir. Es importante conocer cuáles son los pasos a seguir en el caso de que hubiese un terremoto acá en el país. Creo que sería una cultura general de saber qué tenemos que hacer. Vea que estaba chequeando la página de Secretaría Nacional de Gestión de Riesgos, de parte de acá, es una página gubernamental, pero ¿sabe qué es lo que sucede? Está caída. No sabemos qué es lo que pasa, pero la página de Secretaría Nacional de Gestión de Riesgos, cuando son las 5:21, está caída. 11 de agosto del año 2026, la página está caída. 5:21, minutos más adelante vamos con detalles. Ya está en estudios principales con su buena taza de café, ya descansadito del feriado, Yalmar Intriago Espinosa. ¿Cómo le va, Yalmar? Buenos días, bienvenido.
2: Director, un gusto saludarlo a usted, a Jessica, a la amable audiencia, gracias. Buenos días, un gusto volver a reencontrarnos, ¿no? Luego de este descanso obligatorio, y sí que descansamos bastante, lo suficiente como para hoy estar con toda la actitud y con toda la energía para empezar esta nueva semana. Lamentando bien, y lo que usted apuntaba, con profundo dolor lo ocurrido en Colombia. Hay imágenes que son realmente devastadoras.
1: Terribles.
2: Que traigo a colación porque usted apuntaba, ¿no? Cuando preguntaba, ¿estamos o no estamos preparados? Quizás a reaccionar ante un evento de esta índole, de esta naturaleza. Pero estructuralmente, físicamente, no sé cuán preparado podemos estar, director. Hemos visto caerse edificios muy grandes, casas de 2, 3 pisos. Vemos mansiones, ¿no?, en sectores residenciales donde ha ocurrido la desgracia. Y desafortunadamente también han sufrido las afectaciones de este terremoto. Y hoy por hoy vemos con tristeza, ¿no?, con tristeza lo que ha ocurrido. Y decimos, hasta cierto punto hay que estar en algo preparados. Decían ayer, por lo menos una mochilita de emergencia tenga a la mano y repase un poco las instrucciones de lo que le piden o lo que le dicen que haga cuando ocurre un evento de esta índole.
1: Ayer lo conversábamos, Yalmar, y ya con esto empezamos también. ¿Qué pasa si usted vive en un tercer piso? ¿Cuál es la evacuación, la ruta de evacuación? ¿Para arriba o para abajo? Si usted vive en un cuarto piso, la ruta de evacuación es para arriba o para abajo, porque se decía que si usted vive en un piso alto, ¿no? Cuarto, tercero, cuarto, quinto, piso alto, usted tiene que irse a la terraza. Otros decían, es imposible irse a la terraza porque si se cae con todo. Lo importante es evacuar a la planta baja. Entonces, ese tipo de interrogantes es la que nosotros tenemos los ciudadanos que vivimos acá expectantes. ¿Qué puede pasar? Mire, recuerde que fue Venezuela primero, ahora fue Colombia, y nosotros tenemos también una línea ahí tectónica que podría presentarse más adelante. Hay posibilidades, porque no estamos diciendo que va a pasar, pero sí nos deja como que en la incertidumbre de que pueda suceder, Yalmar.
2: Claro, y otros especulan que no se debe correr o andar por las escaleras porque son zonas frágiles de una estructura. En todo caso, vamos a repasar más adelante estas instrucciones y algo como complemento director y lamentable en la provincia del Oro, al menos hasta la noche de ayer, 16 muertes violentas. Qué terrible, es lo que sumó, ¿no?, la provincia de El Oro. Si un contraste de colores.
1: No cambian las cosas, ¿no?
2: Claro, no cambian las cosas en lo absoluto. Al contrario, al parecer recrudeció la violencia a raíz de este feriado. Así que vamos a estar hablando de esto y mucho más de inmediato. Así que les decimos gracias por estar con nosotros. Bienvenidos a Radio Líder Internacional.
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0: 5:25, ya son las 5:25 en Radio Líder Internacional 101.5 y preste mucha atención a los titulares. Analista político cuestiona los camisetazos y pide candidatos con visión para Machala. 5:25, Yalmar.
1: Machala, El Guabo, Santa Rosa y Guaquillas, cantones donde la violencia criminal nuevamente dijo presente durante el último feriado. Son las 5:25.
0: Y en la provincia de El Oro, 233 millones de dólares en recaudación tributaria durante el primer semestre de 2026.
1: Ya lo decíamos previamente, Creo le quitó el respaldo a Carlos Falqués Aguilar y pide que den de baja su inscripción. Ya no desean que vaya por la alcaldía. ¿Será que esto también va a ocurrir en otros cantones o provincias? Las 5:26.
0: Y preste mucha atención, pese a caminata proselitista, ningún candidato de ADN está inscrito en El Oro para las elecciones seccionales. 5:26.
1: Al menos 132 muertos deja el desastre nacional ocurrido tras el terremoto de Colombia. Y toque de queda y ciudades en emergencia. 5:26.
0: Y fuerte terremoto sacudió Colombia, Ecuador y Panamá este lunes 10 de agosto. 5:26.
1: Finalmente les contamos que el Ministerio del Interior asumió el control del centro de cámaras del COE Metropolitano de Quito. El detalle de estas y otras informaciones de inmediato. Sean todos bienvenidos.

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1: Ya son las 5 de la mañana con 27 minutos, 5 con 27 minutos. Buenos días, qué gusto encontrarnos por acá nuevamente. Gracias por acompañarnos, por esa...
2: Que se quite la pereza.
1: Que le diga algo, Jessica. Dígame. Estaba soñando más o menos entre las 3:50 y 3:56 de la mañana.
2: ¿Qué soñaba?
1: Que me estaba levantando tarde y que la alarma no se iba a encender.
2: ¿Y realmente pasó?
1: No pasó. Me levanté 5 para las 4. O sea, cada vez voy más. En vez de levantarme más tarde, me levanto más pronto. No sé. ¿Cómo se llama esta edad en radio? ¿Y si sabes lo
2: que yo soñé?
1: ¿Qué soñé?
2: ¿Y es en serio?
1: Que venía a trabajar.
2: No. Ah, perdón. No sé. Soñaba que me encontraba joyas. Joyas de oro.
1: No, joyas.
2: Joyas.
3: Joyas.
2: Joyas
1: sucias.
2: Joyas. Pero, aretes, pulseras y todo. Bueno, más aretes.
1: Pero
2: cosas
1: dicen
2: de mujeres.
1: Que si usted lo cuenta antes de las 6 de la mañana, se hace realidad.
2: ¿En serio? Entonces, que se me haga realidad.
1: ¿Cómo ha pasado, Jessica? ¿Qué
2: Muy
1: tal
2: bien.
1: El fin de semana?
2: Excelente. Qué excelente. Bueno. Descansando, compartiendo con la familia, con los suegros, más que todo.
1: El director de su familia también.
2: ¿Sabe qué? Por supuesto.
1: Si usted no descansa.
2: Con mi esposo.
1: Usted no descansa, digo, del ambiente laboral, porque tiene que volverlo a ver a él.
3: Familia prestadita, dice ella, que son los suegros, porque mañana puede ser ex-suegra. Ex-suegro.
1: Claro.
3: Entonces...
1: O ex-esposa también, ¿no?
3: O ex-esposa.
2: O sea, comenzamos, director, con las cosas que
3: Cinco con 30 minutos.
2: Que no aporta.
3: Permítame saludar, antes de que usted continúe con la información, a don Bolívar Bustamante, allá en la parroquia Buenavista. ¿Cómo le va, don Bolívar? También a quien está ya en sintonía es doña Alexandra Astudillo. Muy buenos días. Que tengan un excelente inicio de semana. Muchas bendiciones, nos dice acá doña Alexandra Astudillo. Ya en sintonía también doña Ivoncita Chinín. Ella sí es parte de patrimonio de la radio, ¿no? Ivoncita Chinín desde Cuenca. Nos escucha siempre. Ricardo Vega, muchas gracias. Buenos días. Yadira Aguilar en sintonía ya. Don Pedro Cruz, fuerte abrazo a don Pedro Cruz, que lo veíamos muy, muy contento ahí en las filas haciendo pues lo que es el apoyo a su partido, a su candidato, ¿no? Muy bien, don Pedro Cruz, fiel siempre a los ideales. Gracias por sintonizarnos. También para Elizabeth Beltrán en Pasaje, buenos días. También para Joselito Agila, buenos días. Humberto Alejandro Reyes, saludos cordiales, nos escribe ya en sintonía de la radio. Alcide Sánchez, me parece que esto es en el cantón Las Lajas, allá donde a usted le gusta ir,
2: hace
3: a Las Lajas.
2: Años, director.
3: Ahí usted no se sabe bañar en el río, ¿no?
2: Ajá,
3: en el río.
2: Sí, lleva, saludos para don Alcide Sánchez.
3: Lleva la ollita, lleva la parrilladita para hacer en el río, allá en el cantón Las Lajas. Buenos días, ya en sintonía, don Alcide Sánchez. También Pilar Triviño, Elba Orozco, muy buenos días. Rosa Luis. Lucía Cabrera Carrión, buenos días. Son las 5:30.
2: Así es, director, ya son las 5:30 y vamos a iniciar con las informaciones. ¿Qué es lo que ha pasado en este feriado? ¿Qué pasó en este
3: fin?
2: En este fin de semana. Y bueno, no hay camisetazos, pero tampoco ADN se inscribió, ¿no? Pese a una caminata proselitista, ningún candidato de ADN está inscrito aquí en El Oro para las seccionales. ¿Qué pasó? Si estaban invitando a Raimundo y todo el mundo que vayan allá a la caminata. Perdón, Yalmar.
1: Sí, solo para complementar algo. Se sabía, Jessica, a nivel interno, que lo único que iban a inscribir era prefectura y alcaldía de Machala.
2: Pero fueron todos los candidatos.
1: No. O sea, iban a ir todos. Cada quien llevaba a su gente, su convoy. Ya. Pero inscripción...
2: Por ejemplo, prefectura llevó a todo el convoy de la prefectura.
1: Pues, no se diga, pues que usted no vio los estados de WhatsApp.
2: De toditos.
1: Que los que pasaron de ser... En

0: el rostro de hace dos días, ajá, del señor Danilo Palacios y Clemente Bravo ya fue confirmado en la página de ADN.
1: Pero no en el CNE.
0: Pero no, no, claro, no.
1: Oye, ¿y qué sabe de la vida del Movimiento Sur?
0: Feneció.
1: Se fue mismo, ¿no?
0: El señor
1: no mismo.
0: Prefecto Clemente Bravo lo dejó.
1: O sea, su significa propio movimiento. Que Clemente Bravo se afilió a las filas del Movimiento ADN. Pues
0: claro, y él era...
1: Y se desafilió del Movimiento Sur.
0: Ajá, ahora, o sea, lo que no entiendo, director, es como para qué sirven las primarias y finalmente las primarias que pasó en el Movimiento Sur, el prefecto para candidatizarse como alcalde de la ciudad de Machala. Ahora se fue para ADN. Entonces, ¿para qué sirven las primarias? Eso me gustaría saber. ¿Usted tiene conocimiento?
2: Entiendo que las primarias son para convertirse en una persona elegible.
0: Claro.
2: Elegible de cualquier otro movimiento o en caso de alianza. O sea, eso es lo
0: que... Exacto, para decir, a Yalmar lo vamos a apoyar, por ejemplo, ¿no?
2: Bueno, más allá de eso...
1: Ni su familia lo
2: por apoya. Ejemplo, no, sí, ya la familia me dijo que sí me va a apoyar a raíz de que vio esa pared.
0: No lo va a apoyar porque usted es mala gente.
2: Hay quienes... no han entrado en el curso de las primarias,
0: ¿ya?
2: Y se especula, se habla de que podían ir de candidatos.
0: Ajá, exacto. O sea, entonces, ¿para qué sirven las primarias?
2: Eso es lo extraño de lo que nos preguntamos acá, ¿no?
0: Exacto. 5:33 hubo marcha, hubo discursos, hubo festejos, hubo algarabía, hubo banderas, y hasta tarima, dice, al pie de la delegación provincial de El Oro. La invitación la había formulado ADN. Dijeron que era para acompañar el sábado 8 de agosto a la inscripción de sus candidatos y candidatas en El Oro para las elecciones seccionales del 29 de noviembre. Sin embargo, hasta el momento ningún postulante a ninguna dignidad en esta provincia por esta organización política está inscrito en el portal del Consejo Nacional Electoral. Ni candidato a prefecto y viceprefecto, ni candidatos alcaldes, ni concejales urbanos, ni rurales, ni juntas parroquiales, nadie se inscribió. Así se lo puede divisar en el portal de inscripción de candidaturas del CNE. De hecho, ninguna organización política ha sido notificada sobre los postulantes del oficialismo en El Oro para estas seccionales. Las inscripciones deben realizarse solo en línea. Así consta en el artículo 12 de la codificación del reglamento para calificación e inscripción de candidaturas de elección popular emitido por el CNE. Las o los representantes legales de las organizaciones políticas o las o los procuradores comunes en casos de alianzas electorales o sus respectivos delegados inscribirán las candidaturas a dignidades de elección popular a través del sistema informático de inscripción de candidaturas, ingresando la información respectiva y cargando los archivos 5:35. De esa forma lo han hecho las organizaciones políticas que tienen hasta ahora sus candidatos inscritos en el CNE. Sin embargo, ADN todavía no lo hace. El plazo de inscripción de candidaturas vence el lunes 17 de agosto a las 18 horas. Todavía les falta 6 días para inscribirse. No, lo que sí sabemos es que ya está en firme las candidaturas de los primeros postulantes, en este caso del señor Carlos Rodríguez, candidato alcalde de Machala por el movimiento AFE, ya está en firme su candidatura y ya pasaron también otros filtros. 5:35, ya son las 5:35, Yalmar.
2: ¿Qué le parece, Jessica, si a propósito del tema que usted mencionaba, escuchábamos un poco la intervención del ya candidato o precandidato todavía, ¿no?
0: Danilo
2: Palacios a la prefectura de El Oro, que no hemos visto en los últimos días bastante activo en redes sociales y presente ahora en este meeting que realizó ADN en la ciudad de Machala.
3: Queridos hermanos y hermanas del Oro, hoy empieza una nueva época para nuestra provincia. El Oro es una potencia, es una fuerza, y aquí está la fuerza en los orenses, los que madrugamos, los que producimos, los que emprendemos, los que día a día luchamos para poder llevar el pan a nuestra familia. Esa fuerza orense tiene que dejarse ver. Y vamos a luchar por nuestros hijos, por el futuro de nuestros hijos. Yo me comprometo a trabajar junto a ustedes. A trabajar, trabajar y trabajar por el futuro de nuestros hijos. Con fe en Dios, teniendo sabiduría y fortaleza. Seguro los orenses vamos a salir adelante. ¡Vamos con fe!

0: perseverar. ¡Vamos adelante! ¡Que Dios está con nosotros!
1: Allí precisamente, Jessica, estaba lo que usted mencionaba, ¿no? Los precandidatos a las distintas alcaldías de los diversos cantones de la provincia del Oro. Por ejemplo, ahí veíamos a la candidata de Pasaje, veíamos también al señor Medina de Santa Rosa. También que la dupla o los acompañantes para las concejalías sería por un distrito la señora Jenny Machuca y por otro lado el señor Esteban Ordóñez. Ellos serían quienes encabecen precisamente esta lista acompañando a Clemente Bravo. Y detrás de ellos pues irían otros rostros o elementos que incluso, le soy sincero, Jessica, vi rostros también del Movimiento Sur allí acompañando en esta caminata, en esta gran marcha, como la han denominado, por parte del Movimiento ADN, respaldando las candidaturas, porque no solo es una, respaldando las candidaturas como la del señor Clemente Bravo y como la del señor Danilo Palacios, que han sido las principales, ¿no? A Machala y a la provincia del Oro.
2: ¿Será que Calulo también va, no? Calulo también va por ADN. Como concejal.
1: Lo veía ingresar al CNE aquel día, que cuando se dio justamente.
2: Lo mismo sucede con la abogada Jenny Machuca, actual alcaldesa subrogante de acá de Machala. Ella también sería otra candidata a concejal. También la vimos a Beatriz Martínez, del Movimiento Sur, que también se pasa al Movimiento ADN. Por eso le preguntaba al inicio del informativo qué pasó con el Movimiento Sur. Porque veíamos también que elige a Náula, ¿no? Que era el Movimiento Sur, también va por otro partido y que no es específicamente ADN, sino por otro partido. Movimiento Sur se fue al archivo. Movimiento Sur se fue a dormir. Ya no hay Movimiento Sur porque todos los militantes del Movimiento Sur han hecho migración a otros partidos políticos.
1: Migraron y no hay un pronunciamiento tampoco, porque a lo largo de los años, quien ha sido la voz principal de este partido ha sido Clemente Bravo. No hubo otro vocero o no hubo alguien que en el camino decida hacer hasta cierto punto oposición, ni en estos momentos decir nosotros no estamos de acuerdo o estamos de acuerdo. No hay tampoco, entiendo, un comunicado por parte del Movimiento Sur de hablar del retiro de las candidaturas, ¿no? Yo no vi, me parece, director, un comunicado. Bastó con la intervención de parte del ingeniero y abogado Clemente Bravo, quien fue en su renuncia, en su despedida, y días atrás que venía anunciando precisamente su salida por parte de él, del movimiento, de las filas del Movimiento Sur, para adherirse en este caso a las filas del Movimiento ADN. Son las 5 de la mañana con 39 minutos.
2: No sé si usted, Jessica, tiene la información, me parece relevante a esta hora de la mañana, cuando son con 5:40, el tema de Carlos Falqués Aguilar. La Dirección General de Creo le dijo no. Se inscribió con Creo, pero la Dirección General le dijo no. Impugnamos esa inscripción, así que Consejo Nacional Electoral no lo inscriba porque él se inscrito arbitrariamente, nosotros no hemos dado la autorización.
3: Vamos a ver, director, bueno, de momento tenía lo que es Darwin Pereira, candidato a la alcaldía de Machala por Alianza Yalmar.
1: Sí, si gusta. Respecto al tema de Carlos Falqués Aguilar, donde habla que su inscripción quedó envuelta en una fuerte disputa dentro del movimiento Creo. La presidenta nacional del movimiento, Ana Belén Cordero, solicitó formalmente a la Delegación Provincial Electoral del Oro que dé de baja el formulario de inscripción registrado con el código 3915, asegurando que ella no firmó ni autorizó a terceros para hacerlo. En los oficios enviados, Mario Ruano, director provincial de la director de la Delegación Electoral, y a la Junta Provincial Electoral, Cordero sostiene que únicamente la presidenta nacional, el secretario general o delegados expresamente autorizados pueden validar estos documentos. Según afirma en El Oro, no entregó ninguna delegación, por lo que advierte que cualquier formulario que no lleve su firma carecía de validez. El pronunciamiento toma mayor peso porque Creo había presentado semanas atrás a Falqués como su precandidato para recuperar la alcaldía de Machala. Ahora la definición queda en manos de las autoridades electorales. Creo no solo está pidiendo retirar un documento del sistema, está desconociendo el procedimiento utilizado para inscribir a una de sus principales figuras en Machala cuando el periodo nacional de inscripción de candidaturas todavía se encuentra en marcha. ¿Qué habrá pasado, no? Lo único que le podemos atribuir es que dentro del partido no hay una buena relación, no se están entendiendo de buena manera. Y esto únicamente quien debilita es el partido. Si de pronto tenía alguna aspiración en alguna provincia, en algún cantón, de llegar al poder o llegar a conquistar una alcaldía o una prefectura, prácticamente.
2: Pero pasaron las primarias, pues, Yalma.
1: Exacto, por eso le digo, aquí hay un resquebrajamiento de parte de todos quienes integran el partido, el movimiento acá en El Oro, porque no están conectados con la nacional. Entonces, si acá se hizo una primaria por parte de Creo en El Oro, ¿por qué la nacional autorizó?
2: ¿Y por qué no se pronunció en su momento, no?
1: ¿Y por qué esperó que se inscriba?
2: ¿Por qué no lo hizo antes?
1: El señor Falqués Aguilar, para recién decir, no, yo desconozco la candidatura. ¿De qué sirvió que haya hecho todo un trabajo el señor Falqués durante los últimos meses, no? Uh-huh. Esa es la pregunta.
3: Y lo que queremos saber, ¿por qué toman esa decisión? Porque no lo dicen, ¿no? No lo dicen.
1: No hay motivo. Solo habla de que ha habido una toma arbitraria de llevar el formulario hasta allá sin una firma. Uh-huh. Nada más. Lo que llamaba la atención también es que el presidente de la Junta Electoral el fin de semana decía que en esta etapa no hay impugnaciones, sino lo que hay es observaciones, director. Objeciones a las candidaturas.
3: Y no ha habido, por ejemplo, de Carlos Rodríguez, como indicábamos.
1: Exacto. No ha habido de él y de otros candidatos más, mientras que de los que hubo prácticamente...
2: El señor fue descartado. Quirola también fue impugnada, pero el CNE dijo que no...
1: Daba paso
2: a eso, ¿no?
3: Así es, son las 5:43, 5:43 y nos vamos con esta información a esta hora de la mañana, donde el abogado Darwin Pereira y ex asambleísta, que ahora es candidato a la alcaldía de Machala por alianza en su movimiento Suma y también Unidad Popular. 5:44, director, si puede leer el WhatsApp. Darwin Pereira, político orense con más de 20 años de trayectoria en la vida pública y reconocido por su paso por la vicepresidencia de la Asamblea Nacional, oficializó este jueves, la semana pasada, mediante el sistema telemático del Consejo Nacional Electoral, su inscripción como candidato a la alcaldía de Machala para las elecciones seccionales 2027-2031 que se celebrarán en noviembre de este año. La candidatura se presenta por la alianza Es Tu Momento, Somos Unidad, conformada por Unidad Popular Lista 2 y Suma Lista 23. Una propuesta que busca ofrecer a los machaleños una alternativa seria, respaldada por la experiencia, la capacidad de gestión y el trabajo de unidad. Tras oficializar su inscripción, Pereira afirmó que Machala merece recuperar la confianza de su gente con una administración transparente, honesta y cercana a la ciudadanía. 5:45. Señaló que su prioridad será devolver la seguridad a las familias, ejecutar obras que respondan a las verdades, necesidades de los barrios y parroquias, fortalecer la infraestructura. 5:45. Generar oportunidades para el desarrollo y devolver el orgullo a la capital bananera del mundo mediante una gestión responsable y de puertas abiertas. El abogado ingeniero en sistemas de profesión, con una maestría en Derecho Constitucional, Darwin Pereira, ha construido una trayectoria política de más de 2 décadas, forjada desde las bases y al lado de la ciudadanía. Su paso por la vicepresidencia de la Asamblea Nacional y su labor legislativa le permitieron impulsar iniciativas en favor de docentes, productores bananeros, comerciantes y otros sectores productivos. Esa experiencia en el servicio público respalda hoy su aspiración a liderar a la nueva etapa para Machala. 5:46. Y dentro de esta experiencia también nosotros recordamos, y una de las cosas que recordamos más de lo que hacen, por ejemplo, como lo hizo el cambio aquí en la ciudad de Machala, el profesor Carlos Falqués Batalles, y bueno, una de las cosas que en su momento también nos llamó mucho la atención fue que llevó a juicio político, y creo que era necesario, no como dice ahora la asambleísta, que qué vale llevar a juicio si ya no van a devolver el dinero, etcétera, no, pero se llevó a juicio político a la superintendenta de bancos, a la señora Regui, no recuerdo el nombre de la señora, en ese momento, porque definitivamente fue más o menos en temporada de pandemia, se estaban haciendo cobros en los bancos que no estaban bien, etcétera. Entonces, él, que fue el interpelante en ese momento, pues pudo llevar a juicio político y salió favorecido. hubo respaldo por parte de los demás asambleístas para llevar a juicio político a esta señora que fue superintendente.
2: Yo me acuerdo en ese tiempo que el señor Pereira hizo una gestión importante con un oyente de la radio. Y
3: con
2: ¿no?
3: el sector bananero.
2: Hizo
3: también
2: la denuncia acá por medio de la radio, le estaban diciendo que le estaban cobrando un valor a un oyente, ¿no? En la tarjeta de crédito de un banco. Entonces, él, por medio de él, hizo... intercedió para que pues se revise esa información, y lo que se hizo fue es liquidar esos valores que se estaban cobrando de manera ilegal. Recuerdo clarito, porque lo hizo el señor Pereira en ese entonces, ¿no? Cuando fue asambleísta. Y esas cosas positivas son las que uno recuerda, porque como bien dijo usted, en ese momento la que fue ministra, ¿no? O superintendenta de bancos, fue destituida por esta gestión.
3: La señora, exactamente, Ruth Arregui, superintendenta de bancos, sí, y la moción obtuvo 85 votos a favor de las bancadas UNES, en ese entonces la RC5, ¿no? De Pachacutic y la Izquierda Democrática. La superintendencia de bancos, la superintendenta de bancos, pues quedó fuera del cargo y pues la llevó a juicio político. Por esta razón, fue en el año 2022.
2: Y hubo devolución, director, de valores que fueron mal cobrados. No es como lo que pasó, lo que dice el asambleísta ahora. ¿De qué sirve que se ponga presa o juicio político a la señora Inés Manzano?
3: Y mire, sí, eso no nos va a devolver el dinero. Por la que fue acusada, ¿no? Porque el juicio político contra Regui fue planteado por Darwin Pereira, que nosotros recordamos ese trabajo, que no es un poco difícil que hayan el respaldo por parte de los asambleístas. Mire, por ejemplo, lo que pasó con la señora Manzano. No fue llevada a juicio político. ¿Qué es que dijo un asambleísta? Que para qué la vamos a meter a juicio político.
2: Si eso no devuelve
3: si
2: el
3: no
2: dinero.
3: Si no va a devolver el dinero. Es como decir, oiga, ¿para qué va a meter preso a tal persona? Si no le va a devolver la vida a otra persona. Y etcétera. Fue demasiado criticada, creo que, esta asambleísta, y desubicada también en su comentario como asambleísta, fiscalizadora, legisladora. Tenía que haber dicho otra cosa. Sin embargo, cuando la señora Ruth Arregui fue llevada a juicio político, hubo 85 votos a favor. ¿Y por qué fue acusada? Las causales entre ellas eran la falta de control a las instituciones financieras para prevenir fraudes digitales, la falta de control a instituciones ilegales como Bitmoney y en Quevedo, las renegociaciones de los bancos con los clientes durante las pandemias, y que eso sí nos perjudicó a nosotros en ese momento por este tema. Entonces, eso fue lo que indicaba, ¿no?, en las acusaciones, porque Arregui era llevada a juicio político. Y eso es lo que recordamos del trabajo, en este caso, del abogado Pereira. También hubo el apoyo para los productores bananeros, para los docentes, inclusive, director, para los docentes también hizo trabajo. Entonces, sí se vio en el corto tiempo, porque hubo solamente 2 años, recuerde que después llegó la muerte cruzada, ya no se pudo seguir trabajando. Sin embargo, creo que hay un respaldo, un trabajo bastante arduo cuando fue asambleísta. 5:50, 5:50, Yalmar.
1: Gracias, Jessica, y nos vamos con otra información, lo lamentable del último fin de semana. Imágenes bastante contundentes y fuertes de lo que ha ocurrido en Colombia. Al menos 132 personas murieron y más de 570 han resultado heridas hasta el momento por el terremoto de magnitud 7,4 que sacudió este lunes gran parte de Colombia, donde decenas de edificios colapsaron, hospitales quedaron desbordados. Este es el hospital universitario. Y varios aeropuertos suspendieron sus operaciones mientras continúan las labores de búsqueda y rescate. Pereira, capital del departamento de Risaralda y una de las ciudades más cercanas a San José del Palmar, epicentro del terremoto, concentra la mayor cantidad de víctimas mortales, con 60 fallecidos. Según el balance parcial de la Asociación de la Asociación Colombiana de Ciudades Capitales, la cifra recoge únicamente el balance de las capitales del país, por lo que no incluye los muertos y heridos registrados en municipios y localidades aledañas, donde también se reportaron colapsos de edificios y daños en hospitales, además de aeropuertos, servicios públicos y sistemas de transporte. Pereira, Cali, Quibdó, Manizales y Armenia están entre las ciudades más golpeadas por el terremoto, obligando al gobierno de Abelardo de las Priella, quien asumió el cargo hace solo 3 días, a declarar la situación de desastre natural. El terremoto se produjo cerca de las 7:34 de la mañana y tuvo su epicentro en San José del Palmar, en el departamento del Chocó, a una profundidad de 103 kilómetros, según el Servicio Geológico Colombiano. Movimiento telúrico también se sintió en ciudades como Bogotá, Cali, Popayán, Manizales, Armenia, Pereira, Medellín y otras ciudades del centro y oeste del país, así como en Ecuador, Panamá y Venezuela, según la información. El presidente de Colombia instaló un puesto de mando unificado para coordinar la respuesta a la emergencia y visitó este lunes la capital, en Chocó. Así más o menos se vivió, ¿no? Los segundos que duró un terremoto o un movimiento telúrico bastante largo en cuanto al tiempo, ¿no? Las personas trataban de hacer una cadena humana para sostenerse ante los movimientos que usted puede observar en pantalla. Mire cómo se desmoronaban las estructuras de iglesias, edificios, condominios, instituciones educativas y otras edificaciones que hemos visto en redes sociales y que está de más, ¿no? Veíamos cómo una pared colapsaba y caía sobre una señora que salía de un establecimiento. Qué lamentable, ¿no? Lo que hemos podido vivir y que solamente quien está en ese lugar puede dar fe de la magnitud del movimiento, del susto, del temor que se siente en esos segundos. Veíamos personas correr y le decía a Jessica, en algunos puntos residenciales, ¿no? Casas enormes que se las veía muy bien puestas, muy bien estructuradas, edificadas, especies de mansiones. También colapsaban, Jessica, como si fuesen paredes de cartón. Qué lamentable. Y uno se pregunta, ¿cuál es la estructura que realmente sirve para sostenernos, que aguante, que permita sostener un movimiento de esta naturaleza? ¿Será la base que está por debajo de estas edificaciones? ¿O es que las estructuras que fueron construidas por encima de no están prestas o no están preparadas para sostener este tipo de movimiento?
2: Que sean sismos resistentes, ¿no? ¿Usted cree que acá en el Ecuador o acá en la ciudad de Machala, en la provincia del Oro, la construcción de casas, ¿no?, hayan sido hechas con bases sísmicos resistentes que aguanten este tipo de movimientos? Eso es lo que nosotros nos preguntamos. Pero a más de poder conocer, Jessica y Almar, que puede darse un posible terremoto, es que si estamos preparados para este tipo de acontecimientos. Y es lo que decíamos al comienzo de la mañana. ¿Cuál es la guía? ¿Cuál es la dirección? ¿Qué es lo que tenemos que hacer los ciudadanos acá en nuestra casa? ¿Cuál es el plan de evacuación? ¿Cuál es el simulacro que deberíamos hacer acá nosotros? Inventarnos un simulacro para poder hacer nuestro plan de ruta de evacuación en caso de que si vivo en la primera planta, en la segunda planta, tercera planta. Creo que se debería culturizar a los ciudadanos de saber cómo podemos responder a este tipo de situaciones que no se pueden predecir. Tampoco se pueden responsabilizar, porque la naturaleza nadie sabe cuándo puede llegar, claro, acá los tipos de acontecimientos telúricos.
3: Y eso es lo que no entendemos, director, porque tanto ha avanzado la tecnología en todo sentido y que no tengamos a lo mejor un aparato que realmente nos avise unos minutos antes, porque unos minutos que nos avise ya 30 segundos es bastante,
2: bueno,
3: para poder...
2: Es bastante, ¿no?
3: Por eso, segundos, unos 30 segundos que nos avise para poder salir de casa, sí. Pero no hay algo que pueda decir, oiga, va a pasar un terremoto.
2: Pero los teléfonos, no, Jessica, el sistema Android y el sistema iOS tienen una alarma,
3: ¿no? No me refiero a eso de los teléfonos, director, sino me refiero a las instituciones que están encargadas de verificar qué puede ocurrir o qué puede estar pasando en tal país, ¿no?
2: No sé, desconozco, pero la Secretaría Nacional de Gestión de Riesgos es una página importante. Por su nombre mismo lo dice, gestión de riesgos, no gestiona los riesgos que se puedan dar. Ahora, si usted le da clic en este momento a las 5:55, porque no vayan a decir que más adelante, no, si abre, el director está diciendo cosas falsas, no está falseando la verdad. Si usted intenta ingresar ahora, a esta hora de la mañana, hay un problema al ingreso, o sea, no está dando directrices tampoco la Secretaría Nacional de Gestión de Riesgos. Entonces, es importante de que de parte del gobierno pueda culturizar este tipo de acontecimientos para prevenir, escúchese bien, para prevenir. No estamos responsabilizando que si llega a suceder esto, es que vamos a responsabilizar, pero sí hay un grado de responsabilidad de parte de los principales en poder culturizar este tipo de acontecimientos para saber qué tenemos que hacer. A ver, ¿qué hace usted, Jessica? ¿Qué hace Yalma de usted si en caso ahora mismo se mueve la tierra? ¿Qué es lo que va a hacer? ¿Va a gritar? ¿Va a estresarse? ¿Qué es lo que tenemos que hacer en tiempos difíciles como lo que pasó en Colombia, la hermana Colombia, o lo que pasó en Venezuela? Usted recuerda que también hubieron muchos muertos en Venezuela por el terremoto que hubo allá. Entonces, sería importante tener idea, y vamos a invitar acá a un especialista en este tipo de acontecimientos para que nos puedan orientar qué tendríamos que hacer los ciudadanos en caso de un movimiento telúrico.
1: Y bueno, respecto de momento, perdón, Jessica, respecto a las normas de construcción también dentro de la ciudad y la provincia, ¿cómo está previsto que se construyan las edificaciones? Por ejemplo, la ciudad va creciendo, cada vez se construyen más edificios, pero no sabemos si estos cuentan con las normas de construcción idóneas como para soportar aquello, Jessica, que estamos observando.
2: ¿Y quién es el responsable de estas normas, no? Porque hemos visto acá en Machala que cuando una construcción se comienza a levantar, llega el municipio de Machala a preguntar si tiene el permiso de construcción, ¿no? Claro. Entonces, si no lo tiene el permiso de construcción, lo que hacen es clausurar la obra. Ahí es donde uno aplica lo que usted decía, Yalmar, cuáles son las normas de construcción para las casas, ¿no? Porque a veces se levantan sus cuatro paredes, ¿no? De acuerdo a los recursos que tengan, pero sin medir ningún tipo de proyección por este tipo de situaciones que
3: las
2: se puedan dar.
3: Las casas de las urbanizaciones, director, por ejemplo, también, si está
2: todo... Serán sismos resistentes, ¿no?
3: Exacto, estarán construidas con sismos para esto que podría estar pasando. Por ejemplo, la página del Instituto Nacional de Meteorología e Hidrología, el INAMI, está habilitada la página de Facebook. De momento, director, no es de gestión de riesgos, pero es del Instituto Nacional de Meteorología e Hidrología. 5:58. Es lamentable verlo desde afuera, director, pero vivirlo debe ser catastrófico.
2: Entonces, ¿se acuerda del movimiento que hubo acá en el año 2016?
3: En el año 2016.
2: Yo recuerdo muy claro dónde estaba en ese
3: momento. El epicentro, director, y no nos vayamos muy lejos, en el 2023, en marzo, lo que pasó también, por ejemplo, aquí, que hubo construcciones que se vinieron abajo, por ejemplo, en Pasaje.
2: Sí, en Pasaje,
3: construcciones de casas de dos pisos, de tres pisos. Entonces, es lamentable verlo de afuera, decir, bueno, qué pena, qué tristeza, pero ya vivirlo debe de ser algo... algo
2: muy traumático, ¿no?
3: Horroroso, no sé cómo calificarlo, director, y esperando y deseando que no llegase a pasar acá en nuestro país y de
2: ahora
3: ser
2: se
3: el
2: dice...
3: caso, director, que pueda llegar a pasar, que esperemos que no pase, estar prevenidos, ¿no?
2: Ahora se dice que se tiene que tener lista la maletita, ¿no? Con los implementos principales.
3: Déjeme decirle,
2: ¿no?,
3: que de momento yo sí la tengo, la maleta, está ahí con ropa, con esto, y que a veces uno dice...
2: No pasa nada,
3: o la tengo de adrede, o es una locura tener la mochila preparada, que quizás faltan algunos implementos, sí, falta, por ejemplo, una linterna, algunas otras cosas, porque parece que no pasara nada, pero mire lo que pasó, ¿no?, en Venezuela, lo que pasó ayer en Colombia, y que ojalá quiera Dios y no llegue a pasar aquí en Ecuador, pero tener ya una mochilita preparada para estos eventos y que podamos salir a tiempo, pues puede ayudarnos muchísimo, director. Son las 5:59.
1: ¿Usted lo
3: minutos.
1: Han maleteado alguna vez, director?
2: No, funda negra.
1: ¿Funda negra?
2: La clásica, funda negra, no maleta, funda negra. ¿Usted también? Sí, no.
1: No, hasta ahora no.
2: Funda negra.
1: Hasta ahora no.
2: Pero porque no hay maletas.
1: Claro, no hay maleta en la que quepa tanto.
2: Y si es que hay maletas, le dicen, déjame esas maletas que son de los niños.
1: Ah, mire. Sí. Bueno, ya cuando habla de niños, entiendo que es su caso, ¿no? Vamos con la hora, director.
3: Qué
1: mejor.
3: Terrible, vamos, qué sí, terrible.
1: Vamos con la hora, oiga, y algo de música para entusiasmar a la gente. 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
3: Atención a la información de la hora, son las seis en punto de la mañana y levántese.
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3: Hay que ver, director. ¿Acaso yo soy la primera, la única, la última que le puso la ropa en la funda de basura negra? No soy la única ni la última, ¿no? Habrá mujeres que entenderán por qué ha pasado, ¿no? Porque por cosita buena uno no le hace eso al esposo.
2: Me da gracia verlo a Yalma que dice, ese caso no es mío. Todavía, dice.
3: Bueno, usted me está picando carta, yo le estoy diciendo la respuesta, director. Si así empezamos desde la mañana, usted empezó así, a decir cosas que no sé, que no tenía nada que ver, pero bueno. 6:01, buenos días, Grey Galarza, buenos días. Dice, mediante la Biblia, palabra de Dios, estos tiempos tenían que dar. Dice, estamos viviendo los últimos días. Jesús lo dijo todo lo que está pasando en la Biblia, pero aún la gente no hace conciencia y sigue haciendo la maldad. Tiempos difíciles estamos viviendo, hay que agarrarse de nuestro Padre Celestial. Totalmente de acuerdo, Grey Galarza, en Mateo 24 lo dice todo lo que está pasando, que habrán rumores de guerra, terremotos y todo, pero dijo nuestro Señor Jesús, tranquilos, que esos acontecimientos van a tener que pasar, todavía no será el fin, pero en cuestiones de Dios, en cuestiones de todas esas cosas, la gente siempre criticará, siempre dirá, ay, es que esto, pero dice, estamos avisados. Cada uno de los que tenemos fe en Dios estamos avisados de todo lo que está pasando. 6:02, Santiago Gutiérrez, buenos días, reportando sintonía. Eni Álvarez, buenos días, Eni, desde Santa Rosa. Antonio Alizar Vivanco dice, ¿cómo se activa la alerta en el celular? Claro, en los que tienen iOS, los que tenemos iOS, ya la hemos activado, por si acaso. Vaya al sistema de clima, tres rayitas, haga clic tres rayitas y luego vaya tres puntitos y ahí puede usted activar para que le puedan compartir, para que pueda recibir alguna alerta de lo que puede estar pasando en nuestro país. Lucita Vivanco, ¿cómo está? Muy buenos días. Ivoncita, buenos días. Rosita Camacho, buenos días. Full sintonía desde la Federico Páez, bendiciones, muchas gracias. Mi Marigotita, ¿cómo está? Muy buenos días. Saludos para la niña Ailín, que ya está lista para ir a la escuelita luego de sus vacaciones. Felicidades a todos los niños el día de hoy que retornan nuevamente a la escuelita. Pongan mucha atención, algo que siempre le digo a mis hijos. Si ustedes ponen atención lo que dice la profesora, van a llegar inmediatamente a hacer deberes y rapidito pueden jugar, ver televisión, etcétera. Todo depende de ellos. Y siempre decirle a nuestros hijos lo inteligentes que son. Nunca jamás en la vida cometamos el error que a lo mejor nuestros padres cometieron nosotros, decirnos, eres esto, eres lo otro, no sabes, no eres inteligente. A veces pueden decir, eres burro, o palabras que a lo mejor pueden dañar el corazón de los niños. No, hoy en día las cosas han cambiado. Debemos de hablarle en positivo siempre a nuestros hijos. Tú puedes, eres inteligente, todo puedes, presta atención, no importa si te caes, te levantas, y un sinnúmero de cosas que hemos aprendido ahora esta generación de padres para poder hablar a nuestros hijos.
1: Eres un burrito inteligente, me decía.
3: Un burrito, así le decía, ya me imagino. Por eso quedó así, ¿verdad?
1: Así como.
3: Qué pena, no más digo, no. Pobrecita su mamá, ha estado criando un burrito inteligente. Elizabeth Sarmiento, ¿cómo está? Muy buenos días desde Portobelo, Washington Palacios. Buenos días, Willy Hidalgo, buenos días. El cuerpo de bomberos debe dar charlas, eso sí, por supuesto. Vamos a ver si lo invitamos al ingeniero Javier Astudillo para que también él nos hable, ¿no? A toda la audiencia, charlas de prevención, alertas de cualquier catástrofe cercana, charlas en la escuela, en colegios, en universidades, en empresas, en instituciones públicas, definitivamente de todo lado. Patricio Lázaro, buenos días. Dice, como siempre, el director lanzando factos, dice por aquí. Yo no digo nada. Y si yo dijera algo. Ok, Heroína Vivanco, ¿cómo está? Muy buenos días. Yo no estuve en Machala, abrir el celular anoche, solo noticias malas. Y eso que, de verdad, puras noticias malas nos desgasta mentalmente. Pilar Triviño, tenemos que buscar a Dios y doblar rodillas. Elizabeth Sarmiento, saludos desde Portobelo. Y nos vamos con Rudy Hernández. Buenos días. Desde el Cantón Camilo Ponce Enríquez, provincia de la Suay. Buenos días. Buenos días, JJ, señores, desde acá, de lo alto de pasaje, esperando que esa obra se termine. O ya no hay plata, ya no hay plata, ya no hay plata. Pilar Triviño, buenos días. Jonathan Banguera, Raúl Granda, Marlene Román.
1: Ya
3: no
1: vengo,
3: se
1: ya.
3: Inscribe, dice, porque todavía ya mismo se pueden cambiar nuevamente. Camisetazos por aquí, camisetazos por allá. 6:05, ya, salude. ¿Va a saludar? Salude.
1: Pues
3: ya salude, pues salude, 6:05.
1: ¿A qué hora?
3: Salude, no pierda el tiempo.
1: Gracias, Jessica. Saluditos en Mita Peña, ¿cómo le va? Buenos días. Las escuelas fiscales no tuvieron vacaciones, dice, solo las particulares. ¿En qué país vive usted, Ayer no, nadie tuvo clases. O quizás deberes
3: después atrasar. De los exámenes, ya, Almar.
1: Pero aquí no dice después de los exámenes. No miento, usted tampoco. Mario Lima, saludos desde Loja para doña Cecilia, que está haciendo el desayuno delicioso. Dice, qué rico. ¿Qué estará preparando? Marcelo Fierro, buenos días, amigos de la linda radio, líder. Bendiciones, claro que sí. Inés Simanca, feliz inicio de semana. Aunque ayer inició ya la semana oficialmente, hoy la semana de labores, semana corta, decía Jessica, 4 días nada más.
3: No, súbale el volumen, director. El director.
1: Usted no dice que es semana corta.
3: No.
1: Claro. Eso, súbale un poquito más, un poquito más. Ay, eso, déjela ahí ese volumen, la música. Maximiliano Ordóñez, buenos días. Linda radio, bendiciones. Ah, después de los exámenes. Ay, ya le entendí. Discúlpeme ya, Enmita Peña. Discúlpeme, perdóneme usted. Claro, la semana anterior estuvieron de exámenes los niños. Ya esta semana están un poquito más relajados.

0: pone?
1: Que estaba ayer, don Medardo,
0: ¿y por qué pone esa canción, director?
1: ¿Se acordó, pues, cuando lo maletearon por primera vez, pues? Y eso que no quiere dar el motivo. Si él diera el motivo, esto aquí...
0: Ah, pero que lo dé, pero que lo dé el motivo entonces.
1: Stalin Vera,
0: que si va a hablar, hable bien, hable todo, no hable medias, así como los políticos. Que diga la verdad.
1: Murillo, buenos días, bendecido día para todos. Digna Lohor, excelente mañana. ¿Cómo le va? ¿Cómo amanece? Doña Celia González, allá en Casacay. Oiga, a esta hora de la mañana ya preparando el rico y delicioso desayuno, también doña Laura Pizarro ese día nos dio. Oiga, yo sí que estaba bailando cuando justo usted puso esa canción, así que para ella y todos quienes a esta hora de la mañana se pegan ese bailecito de primera hora, póngales, directora, súbale, eso, súbale un poquito.

0: es otra cosa.
1: Bolón de verde como Eni, perdón.
0: 6:08, gracias por acompañarnos, por nuestra sintonía, por vuestra sintonía en nuestro canal de YouTube, también la sintonía en nuestro medio aliado MP Noticias también. Buenos días, 6:08, saludos a esta hora de la mañana. Ahora sí,
1: bueno, no dice que usted tiene que saludar, no hay derecho, no hay derecho, director, porque uno quiere levantarse bien, con alegría, con todo, y usted viene y dice cosas que no debe decir. Déjeme decirle que pasado a las 8 de la mañana vamos a tener que conversar. Y es en serio. Es en serio. Y encima pone esa canción, esa música. No entiendo, director. Pero bueno, me tomo el vaso, me tomo el café. No voy a decir nada. Calle Julio, buenos días, buenos días, buenos días. Saludos a todos desde Camilo Ponce Enrique, full sintonía. Dice, mándele saludos para su fiel oyente, Hot Calle. Ahí está, Julio Calle. Pilarcita, buenos días. Narcisa Alcíbar, bendiciones desde Manabí, segundo Viteri. Buenos días, 6:09. Oiga, si usted le ha puesto la ropa a su esposito en funda negra, ¿por qué? Cuénteme, cuénteme, ¿por qué lo ha hecho? ¿Porque se portan bien? No, no se portan bien, porque se portan mal. Por eso uno les ha puesto ahí la ropa en la funda negra y le ha dicho chao. Pero bueno, así, así pasa. Vane, buenos días, Vane. 6:10. 6:10 Yalmar, nos vamos.
0: 6:10. Por acá Ricardito Vega dice que a él sí le han puesto la ropita en funda negra.
1: Ah, está bien.
0: Para mandar a lavar, oiga, usted no sea exagerada. 6:10, vamos ahí, cuidado, cuidado. Eso, vamos, vamos, vamos, 6:10. Mario Lima, gracias por estar en la sintonía, buenos días. 6:10, tiempo de una pausa, pero ya volvemos con más información. Quédese con nosotros. Más de 16 muertes violentas durante el último fin de semana en la provincia del Oro. Realmente escalofriante, preocupante la situación en nuestra provincia. Volvemos de inmediato. 6:10.

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4: Son las 6:17, 6:17. Gracias por acompañarnos a esta hora de la mañana desde Azogues. Está en sintonía también Angie Moncayo Bernal. Buenos días para ella. Gracias por permanecer en nuestra sintonía. Claro que sí. Un fuerte abrazo por estar con nosotros. Elena del Pilar Echeverría, saludos cordiales junto a su esposo, don Viterbo Vélez, en el barrio San Jacinto. Ahí también está don Olmedo Jara. Y Gladys Tuárez allá en Urdesa Este. Gracias por acompañarnos. Vamos con información de Crónica Roja. Lo habíamos anunciado en el inicio del espacio. El feriado por el 10 de agosto dejó al menos 16 personas asesinadas en la provincia del Oro. Machala, El Guabo, Santa Rosa y Huaquillas concentraron una serie de ataques armados registrados entre el sábado 8 y la noche de este lunes 10 de agosto. El hecho más grave ocurrió en el barrio Teniente Ledesma del cantón El Guabo, donde 4 jóvenes de entre 20 y 23 años fueron asesinados. Uno habría corrido cerca de 100 metros para escapar, pero fue perseguido y alcanzado por los disparos. En Machala también se registraron varios crímenes. Por ejemplo, Jeremy Pizarro fue asesinado tras intentar esconderse en un baño y Brian Bone murió posteriormente en el hospital. También fallecieron Diego Zuriaga, Billy Klinger, José Julián Muñoz y el abogado Cristian Carvajal. En el ataque ocurrido en la piscina del Arenal también murió Silvana Batioja, de 48 años. En Santa Rosa, por ejemplo, Pedro Steven Ramírez, de 26 años, fue asesinado frente a su padre mientras miraban televisión. Huaquillas también reportó varias muertes violentas durante el feriado. La última víctima registrada este lunes en Machala fue Antonio José Capa Capa, de 43 años, quien fue victimado en el barrio Los Laureles. Según un familiar, solamente había salido a dejar a sus hijos cuando fue atacado por sicarios. Detrás de las cifras quedan indudablemente familias destruidas, padres que han presenciado ataques y niños alcanzados por los disparos. La policía investiga qué motivó cada crimen y quiénes están detrás de esta cadena de violencia. Nosotros la semana anterior decíamos que veíamos activamente al gobernador, el abogado Jenner, Javier Franco Barriga, y nos causaba enorme preocupación lo que estaba ocurriendo paralelamente en medio de sus recorridos, de su agenda diaria de trabajo en la provincia del Oro. Hemos vivido varias etapas con los gobernadores, desde el gobierno del señor Noboa, hemos pasado por el señor Blasio, el señor Minuche, no sé si se me escapa alguien por allí, ahora con el abogado Franco. Sin embargo, la modalidad o el momento ha sido prácticamente el mismo. Las situaciones han sido repetitivas. No ha cambiado en absolutamente nada las circunstancias de finales del 2023, del 2024, 2025 y ahora en el 2026. Seguimos igual. Muertes violentas por doquier en distintos cantones, que la disputa del territorio, que muertes direccionadas, eso ha ocurrido. Y las investigaciones no nos dejan más que el saldo negativo de seguir contando las muertes violentas y después tendremos que buscar o pedir que cambien de gobernador porque todo sigue igual. Pero no hay una estrategia, no hay un cambio, todo permanece en las mismas condiciones. En algo habrá que pronunciarse, abogado Jenner Franco, sobre estos temas que están ocurriendo en esta provincia, sobre todo con las muertes violentas. 16. Para ser exactos, durante el último fin de semana. Un hombre perdió la vida en la vía Panamericana, en el cantón El Guabo. El suceso ocurrió cerca de las 21 horas de este lunes 10 de agosto en la vía Panamericana, a la altura del río, de Río Bonito, en el cantón El Guabo. Según indicaron testigos, que un vehículo no identificado atropelló a un hombre que posteriormente quedó en medio de la calzada. Personal de la Oficina de Investigaciones de Accidentes de Tránsito, OIAT, de la CTE, llegaron al lugar para tomar procedimiento. Hasta la mañana de hoy, las primeras horas, no se ha conocido la identidad de la víctima. Estimamos que en el transcurso de las próximas horas se pueda determinar de quién se trataba el fallecimiento de este trágico accidente de tránsito. Las 6 de la mañana con 21 minutos, 6 con 21 minutos, cerca de las 23 horas con 15 minutos de este domingo 9 de agosto, una seguidilla de disparos hizo que varios moradores del Parque Lineal permanecieran dentro de sus casas cuando todo quedó en silencio y pudieron observar lo ocurrido. Se trataba de dos viviendas vecinas que habían sido atacadas a bala. Los disparos quedaron marcados en sus portones, uno de color amarillo tenía 2 impactos, el otro verde, 5 impactos. En total eran al menos 7 disparos, señales de una balacera que por fortuna no dejó personas heridas la noche de este domingo. Sin embargo, la parte más preocupante apareció después. Cerca de las viviendas se encontraron 2 panfletos con mensajes amenazantes. Uno contenía un ultimátum para quienes serían sus destinatarios, que tenían apenas 24 horas para abandonar la ciudad, ni siquiera la vivienda, la ciudad, le pedían a uno de los, o a varios de los habitantes de una vivienda. La escena dejó atemorizados a los vecinos del sector, mientras que agentes de la policía llegaron al sector para recoger indicios e iniciar las diligencias para identificar a quienes participaron de este vil ataque y establecer qué existe detrás de esta amenaza. Entre los vecinos hay mayor preocupación. Recordemos que la semana anterior una persona fue asesinada a la altura del Parque Lineal. Son las 6 de la mañana con 23 minutos, 6 con 23 minutos. ¿Qué ocurre, no? ¿Por qué estos ataques intimidatorios una vez más en viviendas de la provincia y efectivamente o precisamente en Machala, donde se han cometido estos hechos violentos? Son las 6 de la mañana con 23 minutos, las 6 con 23 minutos. Tenemos imágenes, director, de lo ocurrido en Colombia para complementar la información que habíamos dicho hace un instante. Si podemos posteriormente colocar las imágenes. Antes les contamos que una motocicleta reportada como robada fue localizada y recuperada por la Policía Nacional durante un operativo de control ejecutado en el sector Urcés, en Machala. El procedimiento se desarrolló este lunes 10 de agosto, cuando servidores policiales del GOM realizaban patrullajes preventivos y controles en distintos sectores del cantón. Durante estas labores, los uniformados ubicaron una motocicleta y procedieron a verificar sus características en los sistemas institucionales. La consulta permitió establecer que el automotor registraba un reporte de robo. La motocicleta es de marca Honda, y de color negro. Para quienes de pronto han sufrido la pérdida de una motocicleta de esas características o el robo de una de ellas, pues puedan informarse de inmediato o comunicarse de inmediato para conocer qué es lo que ha ocurrido y dónde hallaron en este caso la motocicleta. Vamos con imágenes, director, de lo ocurrido en Colombia. Lamentablemente, como saldo, aproximadamente 132 personas han fallecido y más de 570 personas resultaron heridas. El terremoto de magnitud 7.4 grados que sacudió este lunes gran parte de Colombia, donde decenas de edificios colapsaron, hospitales quedaron desbordados y varios aeropuertos suspendieron sus operaciones mientras continúan las labores de búsqueda y rescate. Pereira, la capital del departamento de Risaralda y una de las ciudades más cercanas a San José del Palmar, epicentro del terremoto, concentra la mayor cantidad de víctimas mortales, con 60 fallecidos aproximadamente según el balance inicial. La cifra recoge únicamente el balance de las capitales del país, por lo que no incluye los fallecidos y heridos registrados en municipios y localidades aledañas. Es decir, indudablemente hay más cifras o hay más muertos, hay más personas fallecidas producto de este sismo, ¿no? De este terremoto. También se reportaron colapsos en edificios y daños en hospitales, aeropuertos, servicios públicos y sistemas de transporte. Pereira, Cali, Quibdó, Manizales y Armenia están entre las ciudades más golpeadas por el terremoto, que obligaron al gobierno del presidente de Las Priela, que asumió el cargo hace pocos días, a declarar la situación en desastre nacional. Sí, tal como lo escuché, en desastre nacional. Lamentable, ¿no? Lamentable lo ocurrido en este caso en Colombia la jornada de ayer, lo que ha provocado enorme preocupación y que ya se movilicen rescatistas, personal especializado para cumplir con esta situación, ¿no? Con esta lamentable tragedia. Son las 6 de la mañana con 26 minutos, 6 con 26 minutos, sí, ahí. Este es un hospital universitario, director, le comento. Este es un hospital universitario el que prácticamente cae totalmente. Mire usted, no hay quien se pueda salvar dentro de esta estructura, si es que había. Mire cómo de a poco se desmorona. Ese castillo de sí, naipes. Parece un castillo de naipes, totalmente de acuerdo. Valga la comparación para dar fe de lo sucedido. Qué pena, ¿no? Primero que hay una parte, luego otra parte, y a poco se va desmoronando. 6 de la mañana con 27 minutos. Todo habría comenzado cerca de las 2:38 de la madrugada del sábado 8 de agosto. Una Ford Escape color plomo empezó a ser vinculada con una serie de alertas por presuntos robos en Machala. El primer hecho conocido por la policía ocurrió a la altura del puente de la Iberia, donde los ocupantes del vehículo presuntamente interceptaron a un taxista, lo amenazaron de muerte e intentaron quitarle el vehículo. No pudieron llevárselo, pero antes de escapar, habrían lanzado una piedra contra el parabrisas. El automotor siguió avanzando y apareció una segunda denuncia. Esta vez fue en el sector El Portón, cerca de Villas del Sol. Según el reporte policial, varios sujetos descendieron del vehículo y mediante amenazas y el uso de la fuerza le quitaron un teléfono celular a una persona. Las cámaras del ECU 911 comenzaron a seguir los movimientos del vehículo mientras nuevas unidades eran alertadas sobre su recorrido. En la vía Pajonal fue reportado un tercer robo. Allí los ocupantes del mismo automotor habrían amenazado a otra víctima con un arma larga para quitarle su celular. El vehículo fue ubicado desplazándose por la avenida 25 de junio en dirección a Puerto Bolívar. Allí los agentes siguieron su recorrido hasta la avenida Madero Vargas y realizaron varias señales que se detuviera, pero sus ocupantes continuaron huyendo y efectuaron maniobras evasivas. Ni siquiera se detuvieron al pasar por el checkpoint ubicado en esa avenida. La persecución continuó por diferentes calles de Puerto Bolívar hasta que el vehículo Ford ingresó en la avenida General Páez y Junín, en el sector Muelle Divino Niño. El conductor metió el vehículo en un callejón sin salida, abrió la puerta y escapó corriendo, mientras cinco personas que permanecieron dentro fueron neutralizadas. Entre ellas estaba BTBE, de 17 años, hijo del exalcalde de Camilo Ponce Enríquez, Valdor Bermeo, según la información, además de otros dos adolescentes de 17 años y dos jóvenes de 18 y 19. Dentro del vehículo Ford fueron encontrados 6 teléfonos celulares, algunos presuntamente relacionados con la denuncia de robo o con las denuncias por robo que habrían propiciado o provocado, pues justamente, que inicie esta persecución. Qué lamentable. 6 de la mañana con 29 minutos, las 6 con 29 minutos, y mucha atención para quienes buscan su primera casa. 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
4: Son las 6 de la mañana con 29 minutos, 6 con 29 minutos, y socorristas buscan sobrevivientes del terremoto en Colombia, ¿no? Según la información, socorristas y voluntarios colombianos remueven escombros con sus manos, con las pocas herramientas que tienen, contra el tiempo para encontrar sobrevivientes del terremoto más fuerte de la última década, que dejó hasta ahora 132 muertos. 132, 133, a ver el dato exacto. 132. Como lo decíamos, y tras confirmarse, pues a primera hora de la mañana, las principales ciudades del oeste del país vivieron momentos de pánico, con miles de personas en las calles, mientras edificios se derrumbaban o sufrían graves daños. El terremoto de 7.4 ocurrió la mañana de este lunes, ¿no? En Cali, la tercera ciudad de Colombia y una de las más afectadas, los rescatistas removían con sus propias manos los escombros en busca de señales de vida, según la información. Llegar hasta aquí fue impresionante, parecía el fin del mundo. Los carros y las motos se encontraban buscando a sus seres queridos, dijo un socorrista que llegó a rescatar a una amiga bajo 2 torres de 5 pisos colapsados. El padre de su amiga y el bebé de la mujer están heridos, pero salieron con vida, mencionó. Ahora necesitamos linternas y gafas. Imagínense, toda una vigilia durante la madrugada para tratar de hallar dentro de los escombros a las personas que pudieran precisamente todavía encontrarse con vida en este lugar, ¿no? Son las 6 de la mañana con 31 minutos, 6 con 31 minutos a esta hora de la mañana, lo que podemos informarles, ¿no? Lo que podemos informarles. De parte de los bomberos, debemos decirles que hay una información también que la División Acuática del Cuerpo de Bomberos mantuvo operativo durante el feriado con atención preventiva y apoyo a la comunidad porteña. Rescatistas acuáticos estuvieron desplegados en las zonas de mayor afluencia para brindar seguridad a las familias en

0: No se registraron situaciones que lamentar en el feriado. 6 de la mañana con 32 minutos a doña Eli Beltrán de Cajamarca. También gracias por enviarnos esa fotito. Ahí nos tiene en pantalla gigante, ¿no? Así se despierta ella con nosotros en pantalla gigante. Prácticamente es lo primero que ve en sus ojos cuando ella se levanta. 6:33, Jessica.
1: Gracias, Yalmar. Son las 6:33. Y lo importante es que aquí usted en Radio Líder se mantiene muy, muy bien informado. Pero también pensamos en su salud, que es lo más importante, ¿no? La salud es lo más importante de cada ser humano. 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Y en esos ay, ay, ay, que me duele, que llegamos a los 40 y ya no resistimos, que nos duele por aquí, que nos duele por allá, que nos andamos quejando por aquí. 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Buenos días, bienvenido.
2: Ellos en estudio principal, qué grato conectarme con ustedes en vivo y en directo, porque así lo quiere Dios. 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Así que a cuidar este divino tesoro llamado vida en el aquí y en el ahora, en el divino presente. Me preguntaban la semana anterior en Pasaje de las Nieves, en la botica comunitaria de la iglesia, me preguntaban acerca de los síntomas del azúcar alta, de la diabetes. Y usted en el ingreso, en la presentación de la entrevista, manifestaba los desórdenes digestivos, hablaba de la sensación de amargosidad en la garganta, hablaba de la sensación de vinagrera en la saliva. A eso súmele las personas que no pueden probar ni un sorbito de café porque inmediatamente su estómago se hincha, se pone duro como una piedra, el buche se inflama, decía una señora en Pasaje de las Nieves, y el síntoma o uno de los síntomas para diagnosticar tempranamente el azúcar alta es precisamente el ganar grasa visceral o grasa abdominal en la cintura sin ninguna justificación. La sensación de pérdida de energía vital, el cansancio, ese ser humano que le cuesta realizar las actividades cotidianas, esa persona que ha perdido la vitalidad. Muchas personas me dicen, Yerberito, sabe que creo tener azúcar alta. Les pregunto, ¿por qué ustedes dicen creo tener azúcar alta? Y me dice, Yerberito, lo he escuchado a usted en las radios y usted manifiesta la sensación de sed prolongada durante todo el día, a pesar de tomar algún líquido. En los 10-15 minutos después me vuelve la sensación de sed y paso con la boca seca. Sí, ese es un síntoma muy claro de aumento de azúcar en la sangre. 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Oiga, ha pegado recontracentro eso que les he manifestado del sonido del palomar en el estómago, y es que todo lo que les digo es de la vida real, de lo que me pasa en esta experiencia por más de 30 años curándolo de verdad, ¿verdad? Cuando le digo del sonido del palomar, como dice la señora que me encontré en una farmacia Cuxibamba de Machala, haga el ruido, Yerberito, que hace en la radio, haga el ruido, el es ese sonido te

0: No, oiga, ese sonido se le va a ir cuando limpie, cuando purifique y cuando desintoxique el organismo con el depurador amargo que había, estimada compañera.
1: 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Recuerde que estamos ya de la ceja al ojo, a 4 meses de disfrutar el fin de año, ¿no? De recibir con la bendición, con la gracia de Dios, el año 2027, y de repente, ¿no? 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Esta presentación que la estoy aquí mostrando en pantalla, 6:38 a.m. Y algo importantísimo para los caballeros a esta hora de la mañana, Yerberito, el Prostacura no debe de faltar en cada uno de los hogares ecuatorianos.
2: Gato.
0: Dice la gallada masculina, no me toques, se va al Yerberito porque me matan. Oiga, yo prefiero tocar ese vals y no que lo mate el cáncer a la próstata. Mire cuántos varones están sufriendo en el silencio la impotencia sexual. ¿Cómo? Sí, así como lo escucha. El varón que uno le pregunta, ¿y usted cómo anda? Ay, yo, Yerberito, eso te pega las palmadas en el pecho. Yo. Yerberito, hable serio. Y la esposa, uy, si lo echara yo al agua, no me dura ni 35 segundos porque ya se le escapan los chivos. Ay, ay, ay, disfunción eréctil y eyaculación precoz. No le vaya a pasar lo de la amiga en Puerto Bolívar, que le dice al marido, moco de pavo. ¿Cómo? Sí, moco de pavo. Llegó el pavo. Blandengue. Endure, papito, bonito, con el Prostacura, el de la etiqueta amarilla. Prostacura, el jarabe para el varón. 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Prevenga el cáncer a la próstata, varón. 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Deje de estar sacando excusas inventadas. No sea Gilberto Santa Rosa, que saca ahí en el filito de la cama, ay, con esa mirada acusadora de la hembra detrás diciéndole, otra vez desgraciado, me dejaste como sin nada. Empiece a tomar el Prostacura y santo remedio, porque el Prostacura te la pone dura, recontra dura, Jessica.
1: Y no se me achicopale usted, amigo, que nos está escuchando, que se ha sentido identificado y que por vergüenza, por mucha vergüenza, y también con estos malestares que puede estar presentando, no se ha encargado de cuidar su salud. No se preocupe más, quítese la vergüenza, déjela doña vergüenza a un lado y vaya con buena actitud y compre el Prostacura para que pueda mejorar su salud. 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Son las 6:41 a.m. Gracias, Yerberito, por toda esa importante información que nos acabas de dar a esta hora de la mañana.
0: A ti, reina, gracias a todos ustedes. 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Sí hay las gotas clarita, repito, sí hay este colirio que viene en frasco y gotero de vidrio. Gotas Clarita, lavativo ocular, nutriente ocular, como dice mi abuela. Con las gotas Clarita va a volver a ver hasta el agujero de la agujita, estimada compañera.
1: 6:42, 6:42. Gracias a ti, Yerberito, por esa importante recomendación a esta hora de la mañana. Siempre es importante escuchar también la parte de nuestra salud. Gracias, Yerberito, que tengas un excelente inicio de semana.
0: Lo propio para ustedes, hoy he podido atender esta llamada en vivo y en directo. Así los es. 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Sigan, compañeros, con más noticias en Estudio Principal.
1: Muy bien, son las 6:43, 6:43 en Líder Noticias. 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
2: Es efectivo el Prostacura, ¿no?
1: ¿Perdón?
2: Es efectivo el Prostacura.
1: Usted ya lo tomó, ¿verdad?
2: Estoy preguntando, yes.
1: Porque usted dice que es efectivo. Pensé que me estaba diciendo, afirmando. ¿Pregunta efectivo, o afirmación?
2: ¿Es efectivo o no es efectivo?
1: Es efectivo.
2: Sí, es que justamente...
1: Pregúntele al director.
2: Justamente por eso le pregunto, porque dice que el director sea parte de los testimonios sobre el Prostacura, pues no. ¿Cuánto enseña los productos que
3: cállate,
2: tiene usted?
3: Cállate, mejor sí, cállate.
2: Eso. Ahí tiene el Arflex.
1: Y el Prostacura no lo tengo.
2: Del estómago ya está bien, del estómago.
1: El estómago, sí.
2: Y de los huesitos también la columna ya.
1: Por supuesto.
2: Lo que todavía le está fallando es el muñeco, entonces por eso se llevó
1: ¿cuál
2: para...
1: ¿Cuál muñeco?
2: El muñeco que andaba por ahí. Sí. 6:44.
1: No sé en qué idioma me habla.
2: Más tarde el director le va a explicar.
1: 6:44. Y dejando de lado la salud, que es importante, una de las cosas también importantes para todos los ecuatorianos, para cualquier ser humano, es tener su casa propia, dejar de pagar arriendo. Dios mío, eso es algo que nos duele la cabeza mes a mes. Pero no importa, porque usted puede escuchar esta importante información a esta hora de la mañana. 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
1: 6:45. Deje de vivir donde la suegris, donde el suegris, deje de vivir y ya tenga su casa propia, porque de repente salen algunos problemas de andar viviendo con el suegro o con la suegra. Es que la suegra anda de ojo seco para todos lados, entonces imagínese, no. Mejor vaya y tenga su casa propia. 6:45 y al mar.
2: Gracias, Jessica. Marianita Liendres, buenos días. Cecilia del Carmen, Cuenca. Para Cristian Fernando Montoya Armijo, buenos días. Arturo Aníbal Gárate, Chamaidán, también excelente mañana para usted. Don Luis Párraga, ahí en el barrio Virgen del Cisne, buenos días. Darwin Junior Corozo, también excelente mañana, que a esta hora nos está reportando sintonía. A ver qué dice por acá. No hay luz desde anoche acá en Nuevos Horizontes. ¿Qué sucede? Buena la pregunta. A ver si los amigos de CENEL nos están escuchando y pueden de una u otra manera ayudar con la respuesta a lo que ocurre en Nuevos Horizontes. Desde la noche de ayer están sin luz. Gracias por reportarnos lo que ocurre. Inés María Simanca Cuello, desde el sur de Machala, todo en orden. Gracias, Inesita.
5: Raymond Ronald,
2: ¿cómo le va? El Remo, ¿no? Buenos días, abogado, ¿cómo le va? Excelente mañana para usted. Ya preparándose, ¿no? Preparándose para el debut de la selección de creadores de contenido de El Oro en la Liga Nacional. Fuerte abrazo. Bueno, no sería un fuerte abrazo, sería un gran abrazo, ¿no? Porque prácticamente es media cuadra de abrazo que hay que a él tomarlo así por los costados, porque de frente es imposible.
5: ¿Estás hablando?
2: No, nada de que estoy hablando ese tipo de cosas. Alfredito Briones, buenos días. Charito Gómez, buen día, excelente mañana, gracias por estar con nosotros. Don Luis Díaz, don Carlos Tenesaca, Gisela Zamora Mazzini, excelente mañana para usted. Gracias también a Pilar Triviño, dice por acá. Así es cuando el enemigo no quiere que a uno le vaya bien, el enemigo está siempre allí, claro. Pero el enemigo hay que ignorarlo, Pilar Triviño. No le pare bola a usted. Aldrin Versosa, buenos días, gracias por estar en esta mañana con nosotros. Aldrin, excelente su saludo. Yadira Chamba, Luz Agila, Vaneval, también buenos días. Mercedes Quiñones, saludos amigos, dice Radio Líder desde Paquilla Alto, bendiciones en este hermoso día. Gracias, Mercedes Quiñones, ahí en Pasaje, por acompañarnos como siempre, como cada mañana. 6:47, las 6:47, y nos vamos, ¿no? Nos vamos a una pequeña pausa, pero ya retornamos con más información. Quédese con nosotros.

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8: Ya son las 6:54, 6:54. Gracias por permanecer en sintonía. Saludamos a quienes ya van rumbo a sus lugares de trabajo y también a quienes están a esta hora en los distintos medios de transporte escuchándonos, ¿no?, en la sintonía. Gracias de todo corazón. El Ministerio del Interior tomó el control operativo del Centro de Cámaras del COE en Quito este lunes 10 de agosto en el marco del Plan de Protección de la Capital que inició la semana anterior. La medida se formalizó mediante la firma de un convenio interinstitucional con una vigencia de 5 años, con la finalidad de integrar de manera directa la tecnología de videovigilancia a las labores de la Policía Nacional. El presidente Noboa respaldó la acción como medida para erradicar el mal uso de las plataformas de seguridad. Tomamos el control de la videovigilancia en Quito para ponerla donde siempre debió estar, al servicio de la Policía Nacional y de la seguridad de los quiteños, no de redes de espionaje, aseguró el mandatario. El ministro del Interior, de su parte, John Reinberg, señaló que la herramienta se encontraba subutilizada por procesos burocráticos. Durante demasiado tiempo, dijo que el centro de cámaras del COE Metropolitano, a cargo del municipio de Quito, no ha dado la respuesta que los ciudadanos necesitan. Mientras el crimen se organiza y se mueve con rapidez, el Estado no puede permitir que una herramienta fundamental permanezca atrapada en la burocracia, subutilizada o alejada de la operación policial. De su parte, la reestructuración implica que la sala institucional pase a ser dirigida técnicamente por personal policial. Carolina Andrade, secretaria de Seguridad del municipio de Quito, dijo que el acuerdo abarca un total de 632 cámaras activas e interoperables de la ciudad, las cuales estarán articuladas con el trabajo de las fuerzas del orden en territorio. Reinberg también dijo que va a ser absolutamente claro y enfático. Dijo que no se trata de competencias, protagonismos ni disputas políticas, sino de proteger la vida de los quiteños. Durante la presentación del acuerdo, las autoridades abordaron las problemáticas técnicas heredadas, como la falta de regularización de los servicios de conectividad desde enero del 2026 y la ubicación descentralizada del centro de datos. El ministro explicó también que la administración de la información debe centralizarse en las salas operativas policiales para evitar filtraciones y el uso no autorizado de transmisiones en salas de espejo externas. Mucho ojo con esto. Para mantener la operatividad continua del sistema, el general Pablo Dávila, comandante general de la policía, dijo que se asignaron 80 servidores policiales, técnicos operativos, quienes rotarán en turnos durante las 24 horas del día. El jefe policial aclaró que el personal municipal que trabajaba previamente en las instalaciones no será separado, sino que se sumará a un esquema de trabajo coordinado con la posibilidad de incrementar el contingente policial conforme avance la planificación de expansión del centro de monitoreo. Tenemos las declaraciones del ministro John Reinberg luego de otro tema. Respecto a esto, sí quiero ser muy enfático, director, en dos cosas. Primero, que en Machala también tenemos un centro de vigilancia, ¿no? En declaraciones, el ministro Reinberg ha dicho que estos centros de videovigilancia municipales, que las empresas de movilidad o de tránsito a nivel nacional han servido para paralelamente favorecer o beneficiar a las estructuras delictivas de distintas provincias y distintos cantones. Pues precisamente acá en esta nota que acabamos de mencionar se habla de las salas espejos. ¿Qué ocurre? Lo que está usted observando dentro de esta sala de monitoreo del municipio de Quito, se está observando también en otro punto, donde organizaciones delictivas se aprovechan de ese monitoreo para poder rastrear o tener movimientos de lo que está sucediendo en sus alrededores. Tenemos una nota sobre esto.
3: La seguridad de Quito para nosotros es lo más importante. Quería agradecer para todos ustedes que son quiteños. Pero las cosas no pueden ser ni trabajar en un negocio. Eso es definitivo. Hemos tratado de, en anteriores ocasiones, trabajar en conjunto, dependemos del hígado de esas personas y estas cosas no pueden depender del hígado de nadie. Sucede por aquí. Hoy Guayaquil tiene un seguro EP que de un 27% pasó un 97% de efectividad. ¿Por qué? Porque están las manos correctas. ¿Cuáles son las manos correctas? Las manos de policía.
8: Son las 6:59 y lo decía, que lo que está ocurriendo en Quito puede ocurrir también en Machala y en otras ciudades del país. Que sea la Policía Nacional la que tome el control de estas salas espejo en apoyo con el personal que está trabajando allí, que son funcionarios públicos que están laborando en estos importantes sectores en esta importante área de la seguridad de la videovigilancia. Acá en Machala, por ejemplo, siempre mencionábamos que cuando se entregaba una obra, se observaba que en esa obra estaba una cámara de seguridad, una torre inmensa, pero no se encontraba vinculada o anclada al sistema del 911, por ejemplo. Entonces, ¿de qué sirve tener cámaras si no están siendo monitoreadas de la manera correcta y no están cumpliendo su fin? Citaba en esta nota también el ministro John Reinberg que SegurEP pasó un 27% a un 97% de efectividad. Y quisiéramos que en esta ciudad, en Machala, en la provincia de Loro y en algunos cantones donde conocemos que hay salas de videovigilancia, también existe esa efectividad para frenar los índices delictivos, para disminuir los acontecimientos violentos, porque de una u otra manera va a ayudar a tener mayor control sobre espacios donde habitualmente la violencia se desarrolla o se mueve con mayor rapidez. Vamos con la hora, director, ¿le parece? Póngame la hora, por favor, para continuar.
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8: Ya son las 7 de la mañana con un minuto, 7 con un minuto. Gracias por permanecer en sintonía. Y vamos a hablar también en este espacio sobre los cuestionamientos que ha tenido John Reinberg con la Fiscalía de que no haya formulado cargos, por ejemplo, contra el hombre de 50 años que fue aprehendido tras el rescate de una niña peruana de 10 años. Escuchemos.
10: Ecuatorianos, pensé que lo había visto todo, pero no. El día de ayer, en una operación realizada por parte del Bloque de Seguridad, Policía Nacional y Fuerzas Armadas, se rescató una menor que víctima de trata, aparentemente también abusada sexualmente. Se detuvo a la persona en medio de la selva donde la tenían a la menor en cautiverio. Se detuvo a la persona responsable de esto, que entiendo no es la primera vez que esta persona tiene esta responsabilidad. Luego de esto, fueron trasladados y presentados ante el fiscal. La fiscal Katy Torres, de Pastaza, quien asumo ni siquiera de ser madre, peor, una mujer que tenga sentimientos de proteger a nuestros niños y niñas, así fácilmente decidió dejarlo en libertad. No formuló cargos con delitos como el que le acabo de mencionar. Espero que la Fiscalía General haga algo al respecto, tome pronto cartas en el asunto. Tenemos que cuidar a nuestros niños y niñas, tenemos que protegerlos, y no puede ser que personas como ella en sus manos tenga este tipo de decisiones donde prefiere favorecer a un tipo que abusó, se las llevó y que ahora está tranquilo, por lo que entiendo, nuevamente en libertad. Estaré atento a qué pasa y qué cartas toma la justicia sobre este caso.
8: 7:03, son las 7:03. Vamos con otra importante información a esta hora. El proceso de inscripción de candidaturas para las elecciones seccionales del 2027 avanza en nuestro país. Con fecha 8 de agosto, es decir, con fecha del último sábado, ¿no? Con corte hasta allí, se han inscrito un total de 1.613 candidaturas para las distintas dignidades que serán elegidas en los próximos comicios del 29 de noviembre del 2026. Según el reporte del Consejo Nacional Electoral, actualizado hasta el viernes 16:29, se han presentado 870 candidatos principales y 743 suplentes. Cabe precisar, de acuerdo a la normativa electoral citada por el propio CNE, que las candidaturas se consideran inscritas de manera oficial únicamente después que la resolución que las califica queden firme. Por ello, el reporte corresponde a candidaturas presentadas en el sistema de inscripción. La mayor cantidad de candidaturas corresponde a las vocalías de las juntas parroquiales rurales, con 990 postulaciones, 495 principales y 495 suplentes. Le siguen las candidaturas para concejales urbanos, con 266. En el caso de urbanos por circunscripción, solamente hay 64. Para las prefecturas y viceprefecturas, hasta el corte del 7 de agosto, se han presentado 14 candidaturas principales. En esta dignidad, el reporte no registra candidatos suplentes. Mientras tanto, para las alcaldías se contabilizan un total de 113 principales y no hay suplentes en esta categoría, cabe mencionar, ¿no? El reporte señala que estos datos corresponden a las candidaturas presentadas en el sistema de inscripción de candidaturas del Consejo Nacional Electoral. La cifra todavía no representa necesariamente el número definitivo de candidatos. Primero, las candidaturas deben pasar por las etapas de calificación y resolución, y solo se consideran inscritas oficialmente cuando la resolución correspondiente ya quede en firme. Por lo tanto, el número de candidaturas puede variar conforme avance el proceso electoral y se resuelvan las objeciones, impugnaciones y demás procedimientos establecidos en la legislación. ¿Será que porque se inscribieron el día sábado, director, los candidatos de ADN todavía no constan, no? Puede ser ese uno de los motivos. A lo mejor para hoy ya aparezcan, claro, ya aparezcan oficialmente en el sistema.
11: Pero es en línea, Alma.
8: Sí, yo lo entiendo, pero quizás el sistema no reporta lo que se inscriben durante el fin de semana.
11: Igual tienen hasta el 17, ¿no?
8: Claro,
11: el 17 de agosto 17. Hasta las 6 de la tarde pueden inscribirse, aunque hicieron ya el anuncio el día sábado con todos los juguetes, pueden inscribirse hasta el 17 de agosto, ¿no? Hasta las 6 de la tarde es el hora tope para que se pueda inscribir.
8: No van a dejar a las 5 de la tarde para lo último, ¿no? Para inscribirse a lo último. 7 de la mañana con 6. Sí,
11: pero eso deja la incertidumbre, ¿no? ¿Será que puede haber un cambio a última hora, no?
8: Para mí hay algo que se trae entre manos ADN, al menos en la provincia del Oro. Pueden algunos candidatos, creo yo, caerse.
11: ¿Pero usted cree que el exprefecto o no, Clemente, puede ser desplazado para poner otro candidato?
8: No. No caerse, pero a lo mejor les pueden meter el pie. No precisamente al prefecto. Yo creo que no. Al menos
11: se ratifica, podría ser que esté
8: ratificado. Creo que los más seguros y ratificados serían Danilo Palacios y Clemente Bravo y la señora Machuca, ¿no? Y el señor Esteban Ordóñez. Esos son los cuatro para mí que están prácticamente
11: definidos. Los que van de titulares, claro, llueve, trueno, relampague, ellos entran a la contienda electoral.
8: Si el equipo pierde.
11: ¿No?
8: 7:07 minutos. En un trabajo articulado por la Policía Nacional en el puerto marítimo de Guayaquil se logró la incautación de 1,2 toneladas de cocaína que estaba impregnada en cartones de fruta. ¿Qué clase de fruta era esta? Fruta en polvo seguramente haya sido, ¿no? Fruta en polvo. Allí se halló un total de 1,252,8 kilogramos de cocaína, peso neto preliminar. Un total de esto es banano, pues.
11: Banano,
8: 1,080 cajas contaminadas, 12,528,000 dosis es lo que podría existir, un contenedor y 3 sellos retenidos. Destino, tenía como destino España, tío, ¿eh? A España se iba esto. Un valor estimado de 37,58 millones de dólares en Estados Unidos, 58,57 millones de dólares en Europa. Este es el valor del mercado ya internacional, ya puesto allá, directora.
11: A ver, esa definición, Yalmar, de lo que indica el ministro del Interior, Reinberg, me deja un poco en duda, ¿no? ¿Esto es banano o qué tipo de fruta? Porque acá no vemos, parece banano, pero también parece pepinos. Dice plantón, dice.
8: Ay. Ahí sí.
11: No especifica, pero vemos el fondo, parece que es banano, ¿no?
8: Parece que es banano.
11: También, pero sería bueno de que el ministro especifique, ¿no?
8: ¿Qué tipo al perrito de fruta, que, ¿no? ¿A qué huele? Pregúntele al perrito que está ahí a qué huele. Él tiene buen olfato.
11: Que decir banano, ¿hay algún problema que se diga que es banano, no? No sé.
8: No sé. Pero más parece pepino por la fotografía, ¿no? Unos pepinos amontonados allí.
11: Puede ser.
8: No detalla qué fruta ha sido la contaminada, por decirlo así. Lo cierto es que el perrito ahí está, pues que huele y ahí está, pues no, ya encontró dónde está la sustancia, ¿no? ¿Dónde está la sustancia? 1,2 toneladas con una afectación en el mercado internacional de 38 en Estados Unidos y 58 millones de dólares en Europa. Oiga, es bastante, ¿no? Bastante. Y esto trae consigo lo que siempre decimos acá, muy probablemente muertes violentas, ¿no? Muy probablemente muertes violentas debido a las afectaciones a las estructuras criminales. Son las 7:09 y mucha atención al Ministerio de Infraestructura y Tecnología. El MIT dispuso la restricción del paso para unidades de transporte pesado y autobuses a la altura del kilómetro 50 de la vía Cuenca-Girón-Pasaje. Esto en la zona de Pichanillas, ¿sí? Pichanillas, tras registrarse el colapso parcial de uno de los carriles. En este punto el paso se mantiene habilitado únicamente para autos livianos, bajo supervisión y de forma controlada. Yo les pediría que preferiblemente no circulen por allí. Han existido derrumbes en los últimos días, lo que supone que pueda nuevamente haber algún tipo de afectación, provocando bastantes riesgos de parte de los conductores. Mientras equipos técnicos avanzan en la edificación de un muro de contención para afianzar el terreno y reparar la capa asfáltica. La ruta de desvío para transporte pesado, por ejemplo, los buses de pasajeros y camiones deberán tomar el trayecto alterno que conecta Girón, San Fernando, Lentac, para dirigirse hacia sus destinos. El cierre total es en el kilómetro 90. A este bloqueo parcial se suma la interrupción completa del tráfico en el kilómetro 90 debido al riesgo constante por desprendimientos de tierra en el sector. En ese tramo personal, un contratista ejecuta labores de limpieza e intervención técnica para intentar establecer o restablecer la circulación lo antes posible. La entidad gubernamental solicitó a los usuarios de la carretera atender las indicaciones de los agentes de tránsito, respetar los carteles informativos y programar sus trayectos con anticipación, tomando en cuenta estas novedades operativas. Directores, que si a usted le aparece ahí un cartel enorme que le dice no cruce, no circule, solo vehículos livianos, pues haga caso, pues director. Allí hay un riesgo que para los conductores, para las personas que van a bordo. Recordemos que aquí falleció una persona en el inicio de estos desmoronamientos, deslizamientos de tierra, cuando hubo las fuertes lluvias en meses pasados, ¿no? Lamentable situación que dejó, como le decíamos, como saldo, una víctima mortal, en este caso un conductor de un vehículo pesado, pues precisamente por los deslizamientos de tierra. Qué lamentable. Son las 7 de la mañana con 11 minutos, 7 con 11 minutos. Y preste mucha atención, más de 6.300 personas fallecieron luego del terremoto en Venezuela el pasado 24 de junio, según la cifra oficial. Qué increíble, ¿no? ¡Qué increíble! Los fallecidos por los terremotos del 24 de junio en Venezuela alcanzan ya los 6.301. Mientras familiares siguen buscando desaparecidos entre las ruinas de edificios colapsados, según un balance divulgado este lunes 10 de agosto por el jefe parlamentario Jorge Rodríguez. A la fecha, el gobierno no ha publicado una cifra oficial sobre los desaparecidos luego de los sismos de 7,2 y 7,5 grados que provocaron los colapsos de unos 190 edificios ubicados en su mayoría en el costero estado de La Guaira, a unos 40 kilómetros de Caracas. Muchos venezolanos revivieron escenas de los terremotos que sacudieron al país caribeño tras sentirse este lunes en varias regiones un sismo de 7,4 grados en epicentro de Colombia, que deja un saldo de al menos 132 muertos y decenas de heridos. El balance anterior publicado el pasado 3 de agosto por autoridades venezolanas era de 6.125 personas fallecidas. Perdón. Según las declaraciones a medios locales, el gobernador de La Guaira, José Alejandro Terán, quedaban cerca de 1.400 personas desaparecidas hace poco más de una semana. Es decir, esta cifra puede superar fácilmente los 7.000 fallecidos. Además de las edificaciones que colapsaron por completo, otras 9.567 han sido catalogadas por las autoridades como de alto riesgo. El número de viviendas registradas se ubica en 12.411. Muchas familias que las ocupaban son atendidas en refugios temporales o se fueron a vivir con familiares o amigos que de una u otra manera albergaron, en este caso, a las familias afectadas. Casi 24.000 damnificados viven ahora en campamentos en Caracas y en el estado de La Guaira, un popular balneario cuya vida giraba en torno al turismo, prácticamente inexistente luego de los terremotos. Lamentable. Son las 7 de la mañana con 14 minutos, 7 con 14 minutos. Vamos con un saludito, prepara un saludito de cumpleaños, directora. ¡De cumpleaños! ¡Que viva! Eso, director, oiga, que viva y que beba. Pero por acá no nos ponen el nombre, sin embargo nos dicen acá, un saludito ¡viva! De cumpleaños para Robafocos sin escalera, o más conocido como Bigote de Brocha Jaramillo. Saludos para él, un fuerte abrazo junto a doña Maggi, ya está celebrando junto a sus hijos Carlitos y Gustavo, junto a sus nietos. Oiga, y toda ahí la calle 10 de agosto, el sector de la Providencia, va en este momento a felicitar a don Robafoco sin escalera. Felicidades al cumpleañero, un fuerte abrazo. ¡Que viva, directora! ¡Que viva! ¡Que viva! ¡No, no! ¡Que viva, director! ¡No, que viva! Sí, sí, Robacoco. Robacoco, no sé de qué habla usted, porque yo estoy diciendo Robafoco, no Robacoco. Siempre usted cambia las palabras, ¿no? Sí, es como cuando dice no hay mejor astilla que mejor palo. Así más o menos usted cambia las frases. Igualito, Robafoco sin escalera. Felicidades al cumpleañero. Póngame allí, por favor, director, los saludos que tiene usted en WhatsApp. Saluditos también para Idersao o Edilsao. Edilsao Castillo y Eduardo Bambán Zamorita. Ahí están, como el presidente de Colombia, más o menos. Acá. Ahí están ellos en la sintonía. Buenos días, ya brindando toda la seguridad a quien corresponda a esta hora de la mañana. Para los hijos de doña Eli Beltrán Cajamarca, que dice que todas las mañanas nos escuchan por nuestro canal de YouTube. Ellos solitos dicen que en vez de ver dibujos animados, Jessica, ellos encienden el tele y nos ven a nosotros bien animados en el YouTube.
12: Usted roba coco también, sí, sin escalera.
8: Sí, ¿no? Roba coco sin escalera. Oiga, qué terrible usted, ¿no? ¿Cómo cambia las cosas, Jessica?
12: También puede ser, también pueden robar coco sin escalera, por ejemplo, usted, ¿no?
8: Piedad Saraguro, mejor saludemos a la Piedad Saraguro. Buenos días. Desde Tenguel, saludos a Neumancito Eras. Gracias por acompañarnos en esta mañana.
13: El Movimiento Sur.
8: Ah, el Movimiento Sur se fue al norte, se cambió de punto cardinal. Ya no está en el sur.
12: No va a participar en estas elecciones porque lo dejaron abandonado. Están de duelo. ¿Perdón? Con los churros hechos, con todas las galas vestidas y todo lo demás, habidos por haber, y no hay más. 7:16 Oiga, párale, bola el director.
8: Ya, ¿para qué está hablando usted? Yo ya estoy listo.
12: No, usted está.
8: 7:16 Ya. 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
8: Cuidado, se enciende con la chispa.
12: 7:17 Oiga, ese miti miti es así como cuando se gana el sueldo el marido y mujer.
8: Exacto. Pues, por ejemplo, la cuota le sale, digamos que le sale en 180. Usted ya pone 90 y el director 90. 90.
12: Ese es el miti miti.
8: Miti miti. O sea, si le sale si 350, casado, ¿cuánto tocaría si pagar más o menos?
12: Ok, si eres casado, miti miti.
8: El casado casa quiere, sí.
12: Ya, miti, pero miti miti, porque hoy en día en los matrimonios es que, a ver, tú ganas 500, listo, miti miti, yo pago el arriendo, tú pagas la luz, tú pagas el agua. Hoy en día es eso.
8: Sí.
12: Y también se dividen los cuerpos también.
8: ¿Cómo se dividen?
12: No sé, pues que todo mitad mitad y todo lo demás.
8: ¿Cómo dividen los cuerpos usted?
12: No sé,
11: ¿qué
12: pues
11: está tomando usted, abogada? Sí, algo sí, sí. Algo malo.
8: Pero es que el Prostacur era para el director. Usted toma el depurador amargo que está tomando mal la medicina usted.
12: No, pero es que me refiero a que miti miti, porque hoy en día yo escucho en varios matrimonios, he visto que es, mira, yo pago el arriendo,
11: o
12: tú
11: sea,
12: pagas
11: usted cree
12: la luz,
11: que está mal esto, compartir los gastos en casa.
12: No compartir, no, está bien compartir los gastos, pero hacer una sola caja.
11: ¿Usted cree
12: común
11: que se tiene que unificar lo del sueldo?
12: Claro,
11: para hacer
12: se unifica porque los cuerpos se unifican también, ¿no? Entonces todo se debe de unificar, director. Yo entiendo eso.
11: O sea, usted es de las personas que dice que no está de acuerdo que deme mi espacio o que no le guste que le revisen el teléfono celular.
12: ¿Su esposa le revisa el teléfono
8: sí,
12: celular?
8: Claro.
12: Ah, ya,
8: ¿por
12: y
8: qué no?
12: Ah, ya, y pero la clave se la sabe su esposa.
8: Por supuesto.
12: Ah, es que está bien. Es que estoy en, por supuesto que estoy en contra, director. Usted lo sabe muy bien.
11: Usted desde que le dijeron que pone la ropa en fundas negras, usted está machete diciendo las cosas.
12: Lo que pasa es que, a ver, ¿por qué se puede privatizar un teléfono celular y no se va se privatiza el cuerpo?
8: Pero no se vaya lejos, Jessica. Ajá. Estamos hablando del miti miti.
11: Sí, sí, sí.
12: Pero yo pensé que eran los miti miti de que también del matrimonio. O sea, la mitad de 175, pues.
8: ¿Cuánto es la mitad de 175?
12: No sé, pues diga usted.
11: Los estragos del Prostacura.
12: 82, ¿no? Con 87.50 me parece que es, ¿no? 87.50 tú, 87.50 yo. Bueno, son las 7:19. 7:19, director.
8: Ya está.
11: Doña Mari Valencia.
8: Ya está. Ah, doña Mari Valencia.
12: Ah, ya vio. No está nada. 7:19. Saludos para doña Lupita Valencia, que está de cumpleaños en la Florida, sector 7, de parte de toda la familia, que la quieren muchísimo y que siga cumpliendo muchísimos años más, doña Lupita Valencia. Felicidades a la cumpleañera el día de hoy. No le ponga eso, director. Que viva todos los cumpleañeros el día de hoy en este mes. maravilloso, o el mejor mes de todo el año.
13: ¡Que viva la cumpleañera!
12: ¡Que viva! El mes de las artes, mes de las artes. Así que todo el que nace en el mes de agosto es una belleza. 7:20, 7:20. ¿Nos vamos, director? Listo, nos vamos a una pequeña pausa, pero quédese con nosotros, no nos cambie, no se vaya por allá, no, quédese con la 101.5.
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22: 7:00. 22:00.
23: A ver, mamita, si ya pusiste el agua para el café, estás friendo huevos, planchando el uniforme y peleando con el más chiquito para que se peine, te mereces una mini pausa. Vamos a comerciales, pero no te vayas que ya volvemos con más noticias.
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15 minutos. ¿Qué pasó, director? ¿Le hizo mal las vacaciones? 7 con 26 minutos. 7 de la mañana con 26 minutos. Saludos. Rosita Camacho dice, comparto mi número. 098-410-7172. Estoy buscando trabajo, así sea para cuidar niños. No, como no diga eso, doña Rosita, así sea, no, trabajo es trabajo, sea lo que sea, no así sea. Sea para cuidar niños, adultos mayores o mantenimiento de oficina, arreglos de casa, ya lo sabe, doña Rosita Camacho está buscando trabajito. 098-410-7172. Está buscando trabajo para cuidar niños, para cuidar adultos mayores, para mantenimientos de oficina, para arreglos de casa, todo. Si usted necesita a alguien, pues ya lo sabe, comuníquese con Rosita Camacho al 098-410-7172. 7 de la mañana con 27 minutos, 7 con 27 minutos, y nos vamos a esta hora de la mañana. Oiga, amiga, esta noticia es para usted, la tenía así preparadita, entonces quiero leer esta noticia y que me paren bola todas las mujeres que nos están escuchando. Preste mucha atención, amiga. Y también el bueno, los caballeros también pueden, de repente se van a sentir ofendidos, aludidos, pero esto va. Me sentía culpable, por eso soporté. La violencia psicológica predomina en 9 de cada 10 víctimas registradas en Guayaquil. Debo pagar mis culpas, por eso soporté. Recuerda a Rafaela, nombre protegido por primicias para preservar su identidad, al hablar de una experiencia de violencia psicológica que ayuda a entender uno de los principales hallazgos del nuevo registro municipal de violencia en Guayaquil. Rafaela tiene más de 60 años y 2 hijos. Hace más de 20 años emigró a un país de Europa en busca de trabajo, empujada por la necesidad económica. Sus hijos todavía eran niños y permanecieron en Ecuador. Ella cuenta que tomó esa decisión buscando sostenerlos y ofrecerles mejores condiciones. 7 con 29. Pasó alrededor de 10 años fuera antes de regresar. Para entonces la relación con sus hijos había cambiado. Rafaela cuenta que ellos vivieron su ausencia como un abandono y que no lograron comprender las razones que la llevaron a marcharse mientras ella cargaba con la culpa de haberlos dejado. Mientras reconstruye esos años, hablaba pausadamente. Sus ojos comenzaron a enrojecerse y por momentos la voz se le entrecortaba. Esa culpa terminó influyendo en la forma en que interpretaba y justificaba la indiferencia, los silencios prolongados y el desprecio que, según cuenta, recibía de uno de sus hijos. Una de las 1.300 víctimas de violencia intrafamiliar y de género atendida por los Centros de Equidad y Justicia, que constan en el registro 1.220, el 93.8%, tienen a la violencia psicológica como tipo predominante, por muy encima de la violencia física, sexual y otras formas registradas. La violencia psicológica sí afecta, amiga. La violencia psicológica que le pueda dar cualquier ser humano sí nos afecta y es más grave que la violencia física, que la violencia sexual, que la violencia económica. Todas son violencias, pero la psicológica nos afecta muchísimo. Los datos corresponden a personas atendidas por estas dependencias municipales entre el 15 de mayo de 2025 y el 27 de julio de 2026 y forman parte de la primera fase del registro estadístico cantonal de casos de violencia intrafamiliar y de género administrado por Segura EP. Hay tipos de violencia predominantes por víctimas, la psicológica, que es la que tiene mayor incidencia, ¿no? La física, la sexual, la económica, que no se trata de eso, pero que también es importante, la simbólica, la política. Pero para Rafaela, identificar aquello como violencia no fue inmediato. No me daba cuenta, dice, al recordar los largos periodos de silencio de su hijo, los ojos se le humedecen nuevamente, sentía que no era tomada en cuenta y que en ocasiones su presencia parecía no importar. Pero, ¿por qué la violencia psicológica puede ser difícil de reconocer? Para Jocelyn Pispira, psicóloga experta en violencia basada en género y conducta suicida y gestora de conocimiento e investigación del Centro Ecuatoriano para la Promoción y Acción de la Mujer, CEPAM,
En Guayaquil, una de las dificultades para identificar la violencia psicológica está en que muchas de sus manifestaciones han sido normalizadas socialmente. Los celos, el control sobre la forma de vestir o exigir constantemente la ubicación de una pareja pueden confundirse con preocupación o amor. Además, explica que este tipo de violencia suele aparecer gradualmente mediante comentarios descalificadores, conductas de control o incluso el silencio utilizado como castigo. Algo que no deberíamos permitir nosotros dentro de los hogares, el silencio o la ley del hielo o la indiferencia, que cuando aquella persona mantiene un problema y utiliza la indiferencia es donde nos estamos dando cuenta la inmadurez que podemos estar teniendo. La violencia psicológica es difícil de identificar porque es la violencia invisible, por eso digo, la más peligrosa, la que nadie ve. Para las víctimas también es más difícil hablar de ella por el temor a no ser creídas. Las marcas no son visibles, pero sí son profundas.

Durante una etapa, Rafaela encontró en el trabajo una manera de no enfrentarse a lo que estaba viviendo. No quería pensar, no quería dormir, solo quería trabajar para no pensar, recuerda. Con el tiempo empezó también a mirarse a sí misma. Nadie más podía ver por mí, solo yo. Solo yo sí tenía que ver por otros. Pero, ¿qué otros datos revela el registro de la violencia en Guayaquil? Además del tipo de violencia, nos permite observar otras características de las 1.300 víctimas atendidas. El 83.7% son mujeres y el 20.6% son menores de 18 años. En el aspecto económico, 7 de cada 10 víctimas no tienen ingresos o registran montos de hasta $460. Entre los adultos, la proporción se acerca a 8 de cada 10. El desempleo también es además la principal categoría de ocupación registrada por encima del empleo informal y formal. Para Pispira, estos datos también son relevantes porque el factor económico es una de las barreras que enfrentan las mujeres para romper el ciclo de violencia. 7.34. Salir de un entorno violento, explica también, implica contar con condiciones para sostenerse para encontrar vivienda o atender las necesidades de los hijos. Y una de las cosas que siempre hemos escuchado por parte de algunas mujeres es que, y que ya incluso han tenido. Ya tienen hijos adultos, ¿no? Bueno, es que he estado por mis hijos, porque le quise dar un padre a mis hijos, porque no tenía trabajo, porque dependía de aquel hombre machista, egoísta, que solamente se ocupaba de él y no del amor que tiene que recibir una mujer. Hay un círculo que es bastante destructivo, diría yo. Es un patrón que tienen aquellos hombres para poder manipular a las mujeres, ¿no? Ese patrón es insulto, te agredo, te daño psicológicamente, luego te pido disculpas y luego vienen las promesas de cambiar, promesas que nunca se llegan a cumplir. La reconciliación y nuevamente el maltrato llega a repetirse. Ese patrón hoy en día, las mujeres, con tantas cosas que recibimos, las redes sociales que nos han despertado a investigar si es normal que te estén cuestionando, si es normal que te estén echando la culpa porque tú eres la culpable de mis actos, porque si no fuera por tu culpa, yo no estaría actuando así. Suelen decir los machistas, los narcisistas, a las mujeres y dañarnos psicológicamente. Pero nosotras debemos hoy en estos tiempos identificar y no permitir. Y no precisamente hablo del feminismo extremista, diría yo. Debe de haber siempre un equilibrio para una relación. Pero saber que hay hombres machistas, hombres narcisistas que nos están echando la culpa de todo, es que eres tóxica, porque hoy en día la palabra tóxica está en la punta de la lengua del hombre, es que eres enferma, es que no estás bien, o sea, un sinnúmero de cosas que suelen decir los hombres para dañar psicológicamente a la mujer. Y esa violencia psicológica es muchas veces tan agresiva, tan destructora para nosotras las mujeres, que luego nos empezamos a cuestionar, a echarnos la culpa porque la actitud fue nuestra, porque nuestra culpa por no haber hecho esto, y sentimos miedo. Cuando usted sienta, amiga, que no puede ser la misma persona delante de su esposo, hay algo que está haciendo mal. Cuando usted sienta de que esa persona la aleja de su familia o pasa criticando constantemente, hay algo que no está bien. Cuando le prohíbe visitar a su familia o le ve todo lo malo, hay algo que no está bien y que se debería poner un freno, un pare desde ya. Hoy en día tenemos la tecnología, el teléfono en nuestra mano, podemos ver, podemos preguntar al ChatGPT si es normal que mi esposo pregunte qué patrón o qué trastorno puede tener aquella persona, pregunte. Hoy en día tenemos la tecnología y muchas veces, muchas mujeres han tenido que quedarse silenciadas, calladas por sus hijos, por la dependencia económica, y es la que no debemos de permitir. Debemos de levantar nuestra voz, debemos de decir lo que sentimos. Y usted, amiga, si se sintió identificada, no permita más que ese hombre machista continúe en su hogar. Que ese hombre que le daña psicológicamente, que le daña verbalmente, que le daña emocionalmente, que le daña económicamente, siga continuando. ¿Por qué? Recordemos algo que es muy importante.

0: Estamos criando hijos varones también, si tiene hijos varones, y no queremos de ninguna manera que nuestros hijos varones copien el mismo patrón de sus padres. No queremos eso, porque los hijos no hacen muchas veces lo que le decimos, sino lo que ellos ven, dentro de nuestro hogar. Así que ninguna mujer, y esto a mí me ha quedado claro hace muchísimos años, ninguna mujer, usted no crea que por violento que es su novio, su enamorado, y usted piensa que en el momento de casarse esa persona va a cambiar, no va a cambiar, porque ninguna mujer puede cambiar a ningún hombre. Si usted ya está identificando el temperamento agresivo, temperamento, no el carácter, el temperamento agresivo de esa persona, usted aléjese. Mantenga distancia, no es conveniente que pase por ese camino. 7:39 en Líder Noticias. Más información con usted, Yalma. Adelante.
1: Muchas gracias, Jessica. Nos vamos con otra importante información. El sargento segundo Gabriel Humberto Paredes Gavilanes falleció la noche de este lunes 10 de agosto tras ser atropellado en Mocache. El trágico percance ocurrió cerca de las 20:20 en el intercambiador del Empalme, en la provincia de Los Ríos. El uniformado originario de Guaranda descendió de la patrulla para tomar fotografías operativas en el sector. Al regresar a la escena, el conductor del vehículo oficial halló al servidor tendido en la vía, luego de ser impactado por un automotor. Paramédicos del Ministerio de Salud confirmaron el deceso del agente al llegar al lugar. Las autoridades de tránsito e investigación abrieron las pericias correspondientes para esclarecer las circunstancias del atropello y dar con el vehículo responsable. Son las 7:40. La partida del agente deja un profundo dolor entre sus compañeros, pues este martes estaba citado para recibir el reconocimiento formal a su esfuerzo. Paredes esperaba vestir con orgullo su nuevo grado institucional, un anhelo que quedó truncado en la vía pública mientras servía al país. Paz en la tumba de este servidor policial. 7:40, Jessica.
0: Gracias, Yalmar. Ya son las 7:40, y preste mucha atención que tenemos una importante recomendación para usted. 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
0: 7:41, ya son las 7:41 y al mar.
1: Y un joven de 27 años que había sido reportado como desaparecido fue finalmente localizado este lunes en una bananera del sitio o de la vía San Francisco en la parroquia Jesús María del Cantón Naranjal. El joven estaba desaparecido desde la tarde del sábado 8 de agosto. Se trata de Adrián Rafael Cerrada Chirinos, de nacionalidad venezolana. Trabajadores agrícolas de la hacienda descubrieron el cadáver e informaron a la policía las diligencias de rigor, para que cumplan con las diligencias de rigor. La familia de la víctima confirmó su identidad en la morgue del cantón tras el levantamiento del cuerpo por parte de las autoridades. 7:41. Según el reporte inicial, Cerrada de Chirinos salió el sábado a las 15 horas a realizar fletes en su motocicleta. Agentes de la investigación recaban indicios en el sector para esclarecer las causas de la muerte y dar con los responsables de este lamentable suceso. Son las 7:42, Jessica.
0: Gracias, Yalmar, y nos vamos con esta información. Darwin Pereira, candidato a la alcaldía de Machala por la Alianza Es Tu Momento. Darwin Pereira, político orense con más de 20 años de trayectoria en la vida pública y reconocido por su paso en la vicepresidencia de la Asamblea Nacional, oficializó este jueves mediante el sistema telemático del Consejo Nacional Electoral su inscripción como candidato a la alcaldía de Machala para las elecciones seccionales 2027-2031 que se celebrarán en noviembre de este año. La candidatura se presenta por la alianza Es Tu Momento, Somos Unidad, conformada por Unidad Popular Lista 2 y Suma Lista 23. Una propuesta que busca ofrecer a los machaleños una alternativa seria, respaldada por la experiencia, la capacidad de gestión y el trabajo en unidad. Tras oficializar su inscripción, Pereira afirmó que Machala merece recuperar la confianza de su gente con una administración transparente, honesta y cercana a la ciudadanía. 7:43. señaló que su prioridad será devolver la seguridad a las familias, ejecutar obras que respondan a las verdaderas necesidades de los barrios y parroquias, fortalecer la infraestructura, generar oportunidades para el desarrollo y devolver el orgullo a la capital bananera del mundo mediante una gestión responsable y de puertas abiertas. El abogado e ingeniero en sistema de profesión, con maestría en Derecho Constitucional, Darwin Pereira ha construido una trayectoria política de más de 2 décadas, forjada desde las bases al lado de la ciudadanía. Su respaldo por la vicepresidencia de la Asamblea Nacional y su labor legislativa le permitieron impulsar iniciativas en favor de docentes, productores bananeros, comerciantes y otros sectores productivos. Esa experiencia en el servicio público respalda hoy su aspiración de liderar una nueva etapa para Machala. 7:44. ¿Algo más podríamos nosotros añadirle a esta propuesta que no hemos escuchado? Creemos que eso lo tendría que hacer el gobierno central, pero también podría ser el gobierno seccional si hay algún artículo que podría tener, ¿no?, un respaldo. Mirar a la familia. Creemos que es importante y que lamentablemente desde el gobierno central, desde todos los gobiernos, todos, esa es la parte que me he preguntado en estos tiempos. Porque tenemos ministerio de gobierno, ¿no? Hay ministerio de gobierno, hay ministerio del interior, director, a ver, hágame acuerdo, ministerio, ¿cuál más? De educación, ministerio de transporte.
3: De salud.
0: Hay muchos ministerios y está bien. Hay ministerios que dejaron de funcionar y se fusionaron con otro ministerio, Ministerio de la Mujer. Pero hay un ministerio que nosotros nos preguntamos por qué no hay un ministerio así. ¿Y por qué las seccionales o los municipios no se encargan también de eso? Y es el Ministerio de la Familia. Debería haber un Ministerio de la Familia, que es el que predomina, porque finalmente el Estado ecuatoriano vela por las familias ecuatorianas, no solo por los ecuatorianos, por las familias ecuatorianas. Un Ministerio de Familia sería importantísimo que el gobierno pueda crear, o que los municipios tengan algún departamento de familia. Y no precisamente hablo de denuncias, de maltratos, de esto, cuando ya las cosas no están funcionando bien, sino de algo que controle, que verifique que dentro de las familias machaleñas, dentro de las familias ecuatorianas, todo está bien dentro de casa para evitar, para prevenir daños psicológicos a niños, a mujeres, para prevenir femicidios, para prevenir un sinnúmero de cosas. Creemos que el Ministerio de Familia sería importantísimo tener un Ministerio de Familias ecuatorianas y que también de alguna manera los municipios sean partícipe de vigilar lo que pasa dentro de las familias ecuatorianas, porque eso sería también importantísimo,
3: director. Que ahí nace todo, ¿no? Importante lo que usted está indicando ahora. Desde la familia pues nacen las conductas del ciudadano, ¿no? De acuerdo a las crianzas que den los padres de familia en el hogar, ¿no? Entonces la importancia de poder sobrellevar, de hacerle un seguimiento a las familias ecuatorianas, ¿no?
0: Es seguimiento, algo preventivo, no algo que, bueno, tenemos aquí la Junta Cantonal, donde van a poner ¿qué? Las denuncias ya, donde ya pasó la agresión, donde ya pasó la violencia. Pero ¿qué pasaría si tuviéramos un Ministerio de Familias que trabaje puerta a puerta, cara a cara con las familias y velar qué está pasando dentro de la familia? Director, nosotros creemos que sería diferente, porque como decimos, el gobierno acá no gobierna por unidad, sino gobierna las familias ecuatorianas, porque aquí hay familias ecuatorianas. Entonces, por ese lado iría yo también, por ese lado, velando el bienestar de las familias.
3: Esa sería una propuesta de campaña de parte de usted.
0: Esa sería y una de las propuestas con mayor relevancia, diría yo. Con mayor relevancia, porque desde ahí, desde la familia, parte todo. Desde la familia salen los profesionales, desde la familia salen los tributos, desde la familia salen los impuestos, desde la familia. Todo radica, director, en las familias. 7:48, 7:48, Yalmar.
1: Gracias, Jessica. 7:48 y preste mucha atención. Tres cuerpos sin vida fueron encontrados abandonados en una vía del cantón Montecristi, provincia de Manabí. La tarde de este domingo, en un nuevo hecho violento que incrementa las cifras de muertes en esa provincia. De acuerdo con la información preliminar, las tres víctimas presentaban heridas provocadas por arma de fuego. Cadáveres que han sido localizados a un costado de la vía y las autoridades acudieron hasta el sitio para realizar el levantamiento de los cuerpos y recopilar los indicios. La policía inició las investigaciones para identificar a las víctimas, esclarecer las circunstancias del crimen y dar con los responsables de este presunto triple asesinato. Este nuevo hecho se suma a la ola de violencia que también afecta a Manabí, una de las provincias con mayor número de muertes violentas registradas durante el 2026. Las 7:49, 7:49, tiempo de una pausa, volvemos inmediato.
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1: Siete con 55 minutos, 7 con 55 minutos. Oiga, por aquí están peleando los oyentes. ¿Qué pasó, Ivoncita? Está peleando con Segundo Viteri, que ya deben de respetar, que ha sido tóxica, no soy tóxica, respeta y bueno. Hay que pelearse, ¿no? 7:55.
2: Sería importante que prepare una nota en cambio a la inversa, ¿no?
1: Yeah.
2: Sí, a la inversa, porque usted habitualmente siempre acá viene y habla del machismo.
1: Claro.
2: Ya, siempre va en contra
1: usted
2: de.
1: Usted se siente aludido por lo que no dije, aludido, tal vez.
2: Pero lo más justo sería que de las dos perspectivas o yeah. Hable desde los dos frentes.
1: ¿Y cuáles son los frentes para usted?
2: Bueno, también hay mujeres que tienen ese tipo de comportamientos como usted apuntaba allí.
1: ¿Qué comportamientos?
2: Allí. Todos los que mencionó.
1: Ya.
2: Absolutamente todos, pero a la inversa.
1: Ya.
2: No, sino que lamentablemente los hombres estamos un poquito más ocupados en otras cosas, tratando de resolver los problemas de la casa, que no le damos importancia.
1: Para mí que usted se sienta aludido.
2: A que si nos defienden o no nos defienden. No, ya. No yo. Yo lo hablo en general.
1: Pero háblelo usted, pues, entonces,
2: por
1: de
2: eso,
1: los hombres.
2: Yo soy el portavoz de todo. Pregúnteselo al director si tengo o no tengo razón públicamente.
1: Pero háblelo usted mejor. No, yo topo no. Temas que realmente son bastante sensibles y que
2: totalmente
1: las mujeres
2: de acuerdo.
1: Lo viven.
2: Muy de acuerdo. Uh-huh. La aplaudo. Permítame, la felicito.
1: No quiero que me felicite.
2: Sí,
1: yo quiero que los hombres
2: pero
1: cambien.
2: Me gustaría que prepare también a la inversa.
3: Pero no son ya. Todos.
2: Cuando
3: ¿no?
2: El hombre es afectado por mujeres, como usted digo,
1: pero
2: o sea, como por
1: usted,
2: mujeres.
1: Dígame en qué esto puede un hombre estar
2: de
1: siendo afectado.
2: De la misma manera,
1: a
2: tal
1: ver.
2: Cual. Con la violencia también hay mujeres violentas.
1: A ver, ¿y cómo es la mujer violenta? A ver, ¿y
2: o
1: cómo
2: sea,
1: se presenta?
2: ¿No hay mujeres violentas?
1: Pero diga usted cuáles son las actitudes. Disculpa. Que tiene una mujer violenta.
2: Las mismas que tienen los hombres, idénticas.
1: Ya. ¿Cuáles?
2: Todas las que mencionó, yo le escuché muy atentamente.
3: ¿Con quién escribes?
2: Ya, ¿eso qué es?
3: Ajá.
2: Violencia, ¿no?
3: Claro.
2: Porque
1: pero
2: usted
1: es que
2: puede coger y tomar el teléfono y ver, no está escribiendo con nadie.
3: ¿Por qué te dice amigo? Es tu amiga.
1: No, déjeme decirle.
2: O por ejemplo,
1: que los hombres, hay hombres casados que quieren actuar como que si fueran solteros y no es así. El hombre casado casa quiere y ya debe de haber algún
3: está
1: respeto.
3: Está casado en la casa, ¿no?
1: Ya.
2: No vamos. 7:57 de mi parte, gracias. Hasta el día de mañana. Un excelente resto de semana.
3: Ya no me mire así,
2: martes.
3: Solo es una bromita
2: semana
3: para
2: corta,
3: los oyentes.
2: Semana corta.
3: Imagínense, tanta noticia, 180 minutos de noticias negativas.
2: Bueno, en el caso de ella, unos 70, 80 minutos nada más. Chao, que estén bien. Fuerte abrazo.
3: Está Ricardito, hagamos el amor y no la guerra, dice mejor.
1: Bueno. Si el mensaje le cayó al hombre y se
3: aludido,
1: sintió aludido,
3: ¿no?
1: ¿Qué puedo hacer
2: es
1: yo?
2: Es que es al hombre,
1: si
2: por eso
1: es
2: digo,
1: la realidad.
2: Estoy de acuerdo con esa
1: pero
2: con esa
1: salve
2: noticia.
1: Usted al hombre, pues tiene toda la potestad de hacer. También tiene el micrófono y decir, a ver, esta noticia es para los hombres. Resulta que
4: llorar,
1: también hay mujeres esto.
4: Llorar,
1: y sin llorar.
4: Llorar
1: y sin llorar.
2: Solo le digo, tómelo en cuenta nada más. Tómelo en cuenta, por
1: no,
2: favor.
1: No, yo le estoy diciendo, siempre
2: chao.
1: Voy a salir a hablar,
3: gracias, nos vamos.
1: No a favor de la mujer, sino de la familia. Esa creo que ha sido
3: muy
1: una
3: bien,
1: parte importante.
3: Gracias, pero, Jessica, nos vemos mañana, Dios mediante.
1: No, nos vemos mañana, director. Nos vemos después de que cortemos esto de aquí porque tenemos que hablar. 7:59. Y nos vamos. Dice, usted es terrible. Bueno, nos vamos con este devocional que lo preparé precisamente. Bueno, no lo preparé, lo preparó el ChatGPT, pero me parece importante, ¿no? Concuerdo lo que dice el ChatGPT. ¿Dónde dice? No era el ChatGPT, no, era de primicia, déjeme decirle. No se siente aludido, no se siente ofendido. 7:59, hay algunos que por ahí ya me están odiando, pero tranquilos, que les estoy diciendo la verdad en la cara y así, con guante blanco. Nos vamos con este bonito devocional porque Dios nos quiere ver libre de maltrato a nosotras las mujeres. Si usted es caballero y se siente mal, tiene derecho a bajarle el volumen porque quizás no le vaya a gustar. En Proverbios capítulo 4, versículo 23, dice lo siguiente: sobre toda cosa guardada, guarda tu corazón, porque de él mana la vida. Y quiero decirle a todas las mujeres que Dios nos creó con dignidad, con valor y con propósito. Hablo de las mujeres, los hombres, todo ser humano, hijo de Dios, tiene un propósito, pero este mensaje va directamente a las mujeres. Tu vida tiene un propósito que nadie puede establecer ni quitar. Por eso, el amor nunca debe de ser una excusa para soportar humillaciones, para soportar insultos, para soportar amenazas, para soportar golpes, control o cualquier forma de violencia. No soportemos más violencia de ningún hombre. Ningún hombre tiene la potestad ni la autoridad de insultar a ninguna mujer. A ninguna. Estoy criando una hija mujer y no permitiría jamás que ningún hombre le grite, le alce la voz y mucho menos le pegue. Entonces, no permitamos nosotros eso, mujeres, el día de hoy. A veces el miedo, la dependencia económica, los hijos, las promesas, entre comillas, de cambio o el sentimiento de culpa pueden hacer que una mujer permanezca en una relación que le causa daño. Pero recordemos que nosotros no somos las culpables del maltrato que se recibe. Dios no te pide que aceptes violencia para demostrar amor, para demostrar paciencia, para demostrar fidelidad. Guardar tu corazón también significa poner límites a aquello que destruye tu paz, aquello que destruye tu autoestima y aquello que destruye tu dignidad. Jesús mostró compasión, mostró respeto y amor hacia el prójimo, hacia las mujeres. Y tu valor no depende de cómo te trate tu pareja, un familiar o cualquier otra persona. El valor o tu valor, mujer, proviene de Dios. Si estás viviendo maltrato, si no tienes cómo enfrentarlo, hable con alguien de confianza, busque a alguien, pero hágalo ya, busque apoyo. Y si existe peligro, priorice su seguridad. Alejarse de la violencia no significa fracasar, significa reconocer que tu vida y tu dignidad son mucho más importantes. Por eso lo dice el libro de Proverbios 4:23, sobre toda cosa guardada, guarda tu corazón porque de él mana la vida. Guarden el corazón, mujeres, no permitan violencia, no permitan violencia psicológica, no permitan violencia sexual, no permitan violencia física. Ningún hombre, y guárdalo el día de hoy esto, ningún hombre puede maltratarla a usted ni ponerle una mano encima. Tampoco debe de gritarle. No permita eso. Son las 8 de la mañana con 2 minutos. Que tengan un maravilloso y un excelente inicio de semana.
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2: 8 horas. 3 minutos.
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2: La hora.
0: La hora. La hora.
3: 9 horas.
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1: La hora. La hora. La hora.
2: 12 horas.
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0: Solo espera volver a sonar. 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

0: 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La hora. La hora.
1: 17 horas.
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1: 18 horas.
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